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1: ¿Qué tal? Vamos a las noticias. La Secretaría de Gestión Integral de Riesgos y Protección Civil activó la alerta amarilla por lluvias fuertes y granizo en la Ciudad de México. El aviso meteorológico está vigente para la tarde y noche de este lunes 13 de julio en 14 demarcaciones de esta capital. Las autoridades locales exhortaron a la población a atender las recomendaciones de seguridad y mantenerse informada sobre las condiciones climáticas. El gobierno del Estado de México, a través de la Protectora de Bosques, llevó a cabo jornadas de restauración hidrológico-forestal en 12 municipios del sur de la entidad para recuperar bosques y fomentar la seguridad hídrica. La Administración Nacional de Aeronáutica y el Espacio informó que el doble terremoto en Venezuela provocó una ruptura en la falla geológica que desplazó la superficie terrestre hasta 60 centímetros. La Agencia Espacial Estadounidense cartografió los daños extremos en Caracas y La Guaira para apoyar las labores de emergencia. De nuestro almanaque. Argentina e Inglaterra comparten uno de los capítulos más complejos de su historia contemporánea. Las Islas Malvinas, cuya soberanía sigue siendo motivo de posturas encontradas. Los años han demostrado que hay historias que no se olvidan, simplemente tienen nuevas formas de contarse y en este 2026 volverán a estar frente a frente ahora en una cancha de fútbol. Para Noticentro informa Alicia Hernández.
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1: Muy buenas noches, vamos con las noticias. La Oficina en México del Alto Comisionado de las Naciones Unidas para los Derechos Humanos refrendó su compromiso de acompañar a las familias del caso Ayotzinapa. El organismo reiteró su disposición para seguir colaborando con las investigaciones oficiales y consolidar avances para esclarecer el suceso. Vanessa Gámez, madre de una joven desaparecida en El Ajusco, denunció que las autoridades retiraron el antimonumento que colocaron en la glorieta del Ángel de la Independencia con forma de trofeo mundialista. La activista acusó al personal de gobernación de desmantelar el monumento durante la madrugada para ocultar la crisis. Elementos de Protección Civil de Nuevo León se movilizaron tras el reporte de la caída de una aeronave en el municipio de Pesquería. El incidente, registrado la tarde de este lunes, provocó el despliegue de unidades terrestres y aéreas en la zona de la carretera Miguel Alemán y dejó 3 personas lesionadas. En información internacional, en Estados Unidos, residentes del estado de Maine salieron a las calles para protestar tras la muerte de un inmigrante colombiano durante un operativo de agentes del Servicio de Inmigración y Control de Aduanas. Para Noticentro informa Alicia Hernández.
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1: Muy buenas noches, vamos con las noticias. La Secretaría de Seguridad Ciudadana de la Ciudad de México informó que de octubre de 2024 a junio de 2026 fueron detenidas más de 11.200 personas vinculadas a delitos de alto impacto. El titular de la dependencia, Pablo Vázquez, destacó que la estrategia coordinada permitió desarticular 43 células delictivas en esta capital. Asimismo, las autoridades reportaron el decomiso de más de 2 toneladas de droga y 3.000 armas de fuego. El Servicio Sismológico Nacional reportó un temblor de magnitud 5 en el estado de Chiapas. El sismo se registró a las 19:19 horas, con epicentro localizado a 64 kilómetros al suroeste de Ciudad Hidalgo. Autoridades de Protección Civil no reportaron daños materiales ni personas lesionadas. Más de 30 millones de personas se encuentran este lunes 13 de julio bajo amenaza de calor extremo en Estados Unidos, por la ola de calor inusual que azota el país desde la semana pasada, con temperaturas aproximadas a los 40 grados centígrados en el norte del país. De nuestro almanaque. El Río de la Plata ha sido mucho más que un paisaje de Argentina. Durante siglos fue la puerta de entrada del comercio y de millones de inmigrantes que contribuyeron a formar la identidad del país. Hoy esa tierra, forjada a la orilla de uno de los grandes ríos de Sudamérica, busca ganar su cuarto campeonato mundial. Para Noticentro informa Alicia Hernández.
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1: Muy buenas noches, vamos con las noticias. La Secretaría de Infraestructura, Comunicaciones y Transportes reportó un avance del 80% en el distribuidor vial de acceso al puerto de Veracruz, que beneficiará a más de 780.000 habitantes de la región. Con una inversión de 820 millones de pesos, se prevé que el puente de 2 kilómetros de longitud abra a la circulación en agosto próximo. La jefa de gobierno, Clara Brugada, afirmó que la búsqueda de personas desaparecidas es prioridad, por lo que expresó su solidaridad con la familia de Ana Amelie García, estudiante de 19 años de la Universidad Nacional Autónoma de México, desaparecida en 2025 en la zona del Ajusco, y anunció que en agosto presentará un informe sobre la estrategia y los avances en materia de búsqueda de personas en la capital. La Red de Transporte de Pasajeros en la Ciudad de México informa que desde este lunes 13 de julio brinda servicio de apoyo a la línea 3 del Cablebús en los circuitos Los Pinos, Colegio de Arquitectos, así como Vasco de Quiroga, La Cineteca, debido a la revisión anual de la línea. En información internacional, el presidente de Estados Unidos, Donald Trump, afirmó que su gobierno investiga si Irán tiene drones almacenados en Cuba y advirtió que Washington actuará si confirma la presencia de esos equipos en la isla. Para Noticentro informa Alicia Hernández.
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1: Muy buenas noches, vamos con las noticias. La Secretaría de las Mujeres presentó la línea 079 opción 1 como canal oficial para atender y denunciar casos de violencia de género en el bachillerato. La titular de la dependencia, Citlali Hernández, exhortó a las estudiantes a utilizar este recurso gratuito para recibir orientación y romper el silencio institucional. La iniciativa busca asegurar que ninguna joven se sienta sola ante situaciones de acoso o agresiones dentro de las aulas. El Gobierno del Estado de México coordina las labores de auxilio en Temascaltepec tras desgajamientos y flujos de lodo causados por las lluvias. En la comunidad de San Pedro Tenayac se activó el plan de N3E para retirar rocas de vialidades y escuelas. Las autoridades reportaron afectaciones menores en 9 viviendas y 2 personas con heridas leves. El Gobierno de la Ciudad de México reactivó el programa La Noche es de Todos, con operativos en las alcaldías Cuauhtémoc, Iztapalapa, Iztacalco y Benito Juárez. Las inspecciones en zonas como Centro, Roma y Nápoles dejaron un saldo de 13 suspensiones de actividades, 6 clausuras en comercios y 2 personas detenidas por quebrantar sellos de clausura. En información internacional, la Organización Marítima Internacional reiteró su defensa de la libertad de navegación conforme al derecho internacional en una declaración en la que condenó los ataques contra buques en el Estrecho de Hormuz. Para Noticentro informa Alicia Hernández.
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1: ¿Estás pensando en una nueva pantalla para ver el Mundial? Antes de gastar tu dinero, escucha esta información.
0: Te diremos los resultados del análisis de 49 modelos de pantallas LED y cómo andan de precio.
1: ¿Cuáles ofrecen mejor calidad de imagen? ¿Qué tan importante es el audio? ¿Todas traen garantía? Aquí tenemos las respuestas y los mejores tips para hacer una buena compra.
0: Además, que no te metan gol. Si vas a viajar a una sede del Mundial, ojo, porque junto con la emoción, también aumentan los fraudes.
1: Quédate en Revista del Consumidor Radio y entérate.
0: Juega seguro dentro y fuera de la cancha. ¡Comenzamos! Revista del Consumidor.
1: Si estás pensando ver el Mundial en una nueva pantalla, Profeco te da la información que te ayudará a elegir el modelo más conveniente para tu hogar y economía.
0: Porque la mejor jugada es tu pantalla.
1: El Laboratorio Nacional de Protección al Consumidor analizó 49 pantallas LED de entre 40 y 65 pulgadas.
0: Todos los modelos analizados son Smart TV y permiten conectarse por Wi-Fi a servicios y plataformas de contenidos audiovisuales en línea.
1: Lo que debes saber.
0: Las pantallas LED no necesitan fluorescencia para iluminarse y gracias a ello tienen algunas ventajas. Consumen menos energía, dan más brillo, colores precisos y reproducen videos de formatos avanzados.
1: Actualmente existen tecnologías como OLED, QLED y Mini LED que buscan mejorar el contraste, el color y profundidad de imagen.
0: Ya es común encontrar resolución 4K UHD e incluso 8K para contenidos con muchísimo detalle.
1: Esto las convierte en la opción ideal para deportes, películas, videojuegos o
0: para gritarle al árbitro en ultra alta definición.
1: Aunque la tecnología en

0: El laboratorio realizó una serie de pruebas.
1: ¿Cómo se verificó la calidad de las pantallas?
0: Para revisar la calidad de la imagen se tomaron en cuenta el color, el contraste, la uniformidad de la imagen en toda la pantalla y el nivel del color negro.
1: Entre más se logre un negro profundo, es mejor calidad de imagen.
0: Por el contrario, los modelos que solo alcanzan un gris oscuro perdieron puntos en su calificación.
1: Para evaluar la calidad de audio, el laboratorio implementó una metodología propia que le permitió identificar la fidelidad y la distorsión del sonido.
0: Aunque la mayoría de las pantallas integra bocinas sencillas por su diseño delgado, algunas cuentan con conexiones o salidas de audio digital ideales para conectar barras de sonido o teatros en casa.
1: También se evaluó la información comercial porque esta es indispensable en todos los productos que adquirimos.
0: Se revisó que las pantallas presenten en español, entre otros requisitos, marca, modelo, país de origen y voltaje.
1: No puede faltar un instructivo con notas precautorias.
0: Y la garantía debe señalar sus alcances y restricciones.
1: Aquí hubo hallazgos importantes.
0: Casi la mitad de los modelos analizados no cumplieron con todos los elementos para hacer válida la garantía.
1: En 7 pantallas se piden más requisitos de los establecidos para hacerla efectiva.
0: Además, los instructivos de 5 modelos no presentan todos los requisitos de información.
1: En cuanto a los atributos relevantes que presentan las pantallas, se analizaron de forma visual y documental.
0: Se reportan en las tablas de resultados con el fin de ofrecerte más referentes de comparación y que puedas elegir mejor. De los 49 modelos analizados, la mayoría obtuvo una calificación general de muy buena.
1: Esto significa que ofrecen un desempeño ideal para ver televisión abierta en alta definición, películas y contenido en streaming.
0: Incluso, 3 modelos lograron una calificación global de excelencia.
1: Y algo interesante es que hasta los modelos con las calificaciones más bajas ofrecen un desempeño aceptable para contenidos básicos y videos por internet.
0: ¿Cómo andan en su relación precio-calidad?
1: Las pantallas de 40 y 43 pulgadas tienen un rango de precios de menos de 3,000 a más de 6,000. La mayoría de ellas calificaron con MB.
0: Los modelos de 50 pulgadas son buenos y muy buenos en calidad. Andan de 4 a 8,000 pesos.
1: De las pantallas de 55 y 58 pulgadas, la más accesible calificó con MB. Cuesta poco más de 5,000 pesos.
0: Las más caras de este tamaño calificaron con excelencia. Una cuesta alrededor de 18,000 pesos y la otra casi 21,000.
1: De los modelos de 65 pulgadas, el de precio más bajo está en poco más de 8,000 pesos y es muy bueno en calidad.
0: En cambio, otro que obtuvo una calificación menor llega a más de 20,000 pesos.
1: El modelo de 65 pulgadas que logró la excelencia tiene un precio de casi 25,000 pesos.
0: Antes de comprar una pantalla, toma esto en cuenta.
1: Sé honesto, ¿realmente necesitas pagar por atributos adicionales? Porque sí, muchas veces terminamos pagando funciones que nunca usamos.
0: Verifica qué conexiones incluye.
1: Y revisa las apps integradas y servicios de streaming disponibles.
0: Recuerda que algunas plataformas requieren suscripción para funcionar.
1: Tips.
0: Cada característica adicional incrementa el precio de una pantalla. Analiza si usarás todas sus funciones.
1: Solicita que te sellen la garantía. Es indispensable para cualquier reclamo.
0: Fotocopia el recibo de compra. El papel térmico se degrada, se borra y por eso debes contar con una fotocopia o respaldo digital.
1: Analiza si conviene la garantía extendida. Algunas tiendas ofrecen ampliarla.
0: Implica un gasto adicional que, ante una avería, puede incluir la reparación o la sustitución de la pantalla.
1: Para conocer más detalles del estudio de calidad de pantallas LED, así como recomendaciones para instalarla y cuidarla, consulta la revista del consumidor en su versión impresa o digital.
2: Revista del consumidor.
0: Ahora vamos a información interesante y muy útil para evitar caer en fraudes, pues estos son cada vez más sofisticados.
1: Que no te metan gol.
0: Boletos falsos, paquetes turísticos fantasma, reservaciones inexistentes. Cada mundial trae consigo personas que buscan aprovecharse de las y los consumidores.
1: Para evitar caer en engaños, desconfía de las siguientes situaciones.
0: Desconfía de ofertas demasiado buenas para ser verdad. Si un paquete tiene tiene precios exageradamente bajos o te presionan para comprar antes de que se acabe, cuidado.
1: Parques turísticos fantasma que prometen servicios todo incluido, pero que no están confirmados, son parciales o inexistentes.
0: Servicios falsos prometen vuelos, hospedaje y entradas, pero al final nada se realiza, no se emiten comprobantes.

0: Y cuidado también con los sitios falsos de internet, mensajes o anuncios que imitan páginas oficiales para robar tus datos personales o bancarios.
1: Otra señal de alerta, personas que se presentan como asesores sin trabajar realmente para una agencia formal.
0: O agencias que solo existen en redes sociales y nunca proporcionan domicilio físico o teléfono fijo. O sea, no existen realmente. Por eso se les dice fantasma.
1: ¿Y cómo puedes protegerte?
0: Primero, verifica la reputación de la agencia, lee reseñas, investiga opiniones y confirma que esté registrada en el Registro Nacional de Turismo.
1: Cuando vayas a pagar, cerciórate de que utilicen métodos de pago seguros, nada de transferencias a cuentas personales y monitorea constantemente tus movimientos bancarios.
0: Antes de viajar, confirma directamente con hoteles o aerolíneas que tus reservaciones realmente existan.
1: Y muy importante, lee siempre los términos y condiciones. Las agencias formales explican claramente políticas de cancelación, cambios y devoluciones.
0: Además, guarda todo: correos electrónicos, comprobantes de pago, capturas de pantalla y mensajes. Esta información puede servir como evidencia en caso de fraude.
1: Y si tienes un problema o detectas alguna irregularidad,
0: acude a la Procuraduría Federal del Consumidor, Profeco.
1: Puedes comunicarte al 55 55 688722 o al 800-468-8722.
0: También puedes escribir a asesoria@profeco.gov.mx
1: o denunciar directamente al correo especial del Mundial, denunciasmundial@profeco.gov.mx.
0: En este Mundial,
1: no dejes que te metan gol. Profeco protege tus derechos como persona consumidora.
0: Revista del Consumidor. Si un proveedor no cumple con lo ofrecido en el contrato, acércate a la Profeco.
1: Aquí puedes recibir orientación, asesoría y también presentar tu queja.
0: Y si sospechas que un anuncio puede ser publicidad engañosa, escríbenos a denunciapublicitaria@profeco.gov.mx.
1: Te invitamos a conocer todos los detalles sobre la edición especial Mundial Social de la Revista del Consumidor en su versión impresa o digital.
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1: Métete a la cancha de la información y no te quedes fuera de lugar.
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Este es el día que hizo el Señor. Vivámoslo con alegría, gozo y gratitud. 14 de julio.

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0: 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Sí.
1: Kimosabi, eso es. 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
1: Muy buenos días, vamos con las noticias. La Secretaría de Salud Federal informó una reducción en los casos de dengue, COVID-19 y sarampión en el país durante 2026. Las autoridades atribuyeron esta baja al fortalecimiento de las campañas de vacunación y vigilancia epidemiológica. En el periodo 2025-2026 se han aplicado más de 10 millones de dosis contra COVID-19 y 21 millones contra el sarampión. El Metro de la Ciudad de México rechazó presuntas anomalías y sobrecostos en la remodelación de varias estaciones de la línea 2. Mediante un comunicado, aclaró que las empresas participantes fueron contratadas conforme a la ley y bajo invitación restringida. Precisó que actualmente los trabajos se encuentran en fase de revisión física y financiera, respaldados por dos auditorías locales y federales. La Academia Mexicana de Ciencias Cinematográficas anunció las 17 películas que buscarán representar a nuestro país en los premios Oscar y Goya. En la lista destacan cintas como Cenizas en la Boca de Diego Luna y Campeón Gabacho de Jonás Cuarón. El organismo evaluará los títulos registrados para definir a los largometrajes que representarán al cine nacional. El presidente de Estados Unidos, Donald Trump, anunció que pronunciará un discurso a la nación este jueves 16 de julio por la noche en medio del restablecimiento de las hostilidades con Irán. Para Noticentro informa Alicia Hernández.
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2: Seis uno del martes 14 de julio, una fecha que tiene muchas festividades, ¿verdad?
3: Ay, sí, lo que estábamos observando.
2: Ya platicaremos de todas esas festividades que hay el día de hoy, desde perros, animalitos, sí. Hasta festividades muy importantes. Seguramente en París ya están de fiesta.
3: Sí, porque es un día importante para ellos.
2: Para ellos, sí. ¿En dónde más? Pues en las casas donde tengan algún familiar que haya nacido un día como hoy, 14 de julio.
3: Sí, que estén celebrando algún onomástico o algún aniversario.
2: Sí, el cumpleaños de alguien.
3: Sí, alguna conmemoración importante.
2: Que se hayan casado o que se hayan divorciado.
3: También.
2: Igual lo están festejando.
3: Podría ser.
2: Por lo pronto, en el santoral están Camilo, uno de los tantos franciscos que hay en el calendario, Heracles, Juan y Vicente. Pues para todos ellos, para todos los que este día, martes 14 de julio, estén festejando algo especial, porque hay quienes festejan cualquier tipo de cosas, ¿eh?
3: Ay, sí,
2: el día que compraron la casa, el día que le vendieron.
3: Sí, el día que, no sé, obtuvieron, ya se compraron su auto, tal vez.
2: Y por las fechas, el día que se graduaron de algo.
3: También, ese es un hecho importante.
2: Sí, hay razones, siempre hay una razón para festejar el amanecer, el despertar, ya es algo importante.
3: Así es, el que amanezcamos y sobre todo que podamos levantarnos por nuestro propio pie.
2: Sí.
3: Por nuestros propios medios, hay que agradecer.
2: Y que contemos con un ingreso constante.
3: Un techo.
2: Sí, como nosotros, gracias a Radio Centro.
3: Sí, gracias a ellos.
2: Sí. Pues hoy es martes 14 de julio de 2026 y ya estamos aquí listos en variedades matutinas para acompañarle. En los controles, como siempre, sonriente y muy temprano, está nuestro compañero Saúl Sánchez.
3: Norma Joaquín.
2: Y Adela Castro, a sus órdenes. Y a sus órdenes también está el WhatsApp 5539-51-1030. 5539-51-1030. Y hoy es un día muy especial en Francia.
3: Sí, es la toma de la Bastilla.
2: De la Bastilla, el inicio de la Revolución Francesa. Y aquí estamos recordando a un cantante chileno que tuvo temporadas muy brillantes aquí en México. Claro, ya tiene algunos años, muchos años.
3: Algunos ayeres.
2: Sí, ayeres y antieres.
3: Y antiantieres, ay.
2: Sí, durante la década de los 40, 50 y 60, fue una de las voces más reconocidas en Hispanoamérica. Antonio Prieto, actor y cantante chileno. Juan Antonio Espinosa Prieto, más conocido por su nombre artístico, Antonio Prieto, que había nacido el 26 de mayo de 1926 y falleció un día como hoy en el año 2011. Sus inicios en el ambiente artístico se remontan a 1949, que participó en un show radial conocido en su tierra, en Chile, la Feria de los Deseos. Ahí interpretó el tema Tú, ¿dónde estás?, que le granjeó reconocimiento instantáneo y le permitió fundar su carrera el mismo año en que lo haría otro cantante popular, Lucho Gatica. Trabajó en España en varios centros nocturnos, grabó Las Oscuras Golondrinas, El Mar y Tú, dos canciones que fueron el inicio en su carrera, pero que se convirtieron en un éxito. También cantó el tema Violetas Imperiales. Ay, ese, yo lo recuerdo. Lo tocaban mucho en mi casa. Mi papá le gustaba esa canción. Ya en 1957 era conocido en gran parte de América Latina. Grabó en México Sabrá Dios y El Reloj con la famosísima orquesta de aquellos tiempos de Chucho Zarzosa. Y también participó en el grupo vocal y guitarras cubano Los Hermanos Rigual. Ah, como hacían bromas con el apellido de los hermanos. Antonio Prieto comenzó en paralelo una carrera como actor, filmó en Argentina. Desgraciadamente en el 2012 le diagnosticó Alzheimer, lo que lo mantuvo alejado de los escenarios y la actividad pública. En 2008 apareció por última vez en televisión en compañía del cantautor Alberto Cortés, esto en Argentina, que le dio la canción Carta a un artista, compuesta en su homenaje. Su fallecimiento, 14 de julio de 2011, alrededor de las 10 de la noche en una clínica médica de Santiago, y esto por una falla generalizada de su organismo. Antonio Prieto, muchas personas que nos escuchan, y alguien que esté interesado en la música latinoamericana, seguramente recordará a Antonio Prieto. Atractivo, además.
3: Sí, agradable, este sí, hombre.
2: Un hombre muy agradable. ¿Tú ya lo encontraste por ahí, Saúl? A ver, adelante.

0: Les platico algo quizá medio intrascendente, pero hace muchos años hubo, como ahora, un álbum, como ahora el de fútbol, sí, un álbum de artistas. Y ahí fue donde yo conocí a Antonio Prieto, en la estampita, sí, con sus datos. Estaban muchos artistas, muchos cantantes, pero ahí fue donde conocí a Antonio Prieto. Ya después, más adelante, porque te estoy hablando de hace muchísimos años, más adelante lo vi en televisión y en alguna película, algo así. Pero lo recuerdo muy bien en ese álbum, en donde comprabas una novedad.
1: Para entonces, es entonces.
0: Comprabas la estampita, le sobre, ibas pegando. Uh-huh. Sí. Y ahí fue donde yo conocí a Antonio Prieto.
1: Yo creo que eso se hizo algo popular en su momento, y después como que otra vez se bajó,
0: perdió popularidad. Y no. ahora no sé si llegaste a ver en los centros comerciales que hasta sillitas y mesas pusieron para que fueras a intercambiar las estampitas estas del álbum del fútbol.
1: Sí, tenían su espacio exclusivo para
0: sí,
1: eso.
0: Sí, a mí me llamó mucho la atención porque esos álbumes de estampitas existen desde la prehistoria.
1: Así es.
0: Y pues yo no recuerdo si las cambiábamos o yo supongo que sí, que con las amiguitas o, ajá, los amiguitos cambiabas las estampas, pero sí recuerdo mucho álbum y recuerdo la imagen de Antonio Prieto que venía en la estampita. No me acuerdo, quizá cuando hablas de otras cosas recuerdes a otros que estaban en ese álbum, pero yo sí,
1: ¿Recuerdas a él?
0: Que ahí lo conocí.
1: Sí, también nos has comentado que a Daniel Riolobos.
0: Ah, sí, también.
1: Otro de,
0: sí, porque estaba, me acuerdo, estaba en la primera plana del álbum, del lado izquierdo, abajo.
1: O sea, la ubicación exacta.
0: Sí, es que Daniel Riolobos me llamaba mucho la atención porque tenía la ceja
1: muy gruesa,
0: muy poblada. Y era muy guapo, o yo en aquella época lo veía muy guapo, quién sabe.
1: Muy atractivo. ¿Y qué sucedió con ese álbum?
0: Ay, Norma, por Dios, es de la prehistoria. ¿Tú crees que me acuerdo?
1: Puede ser. Dices, a lo mejor se lo regalé a alguien, o se quedó en tal lugar, o
0: quién sabe. No, quién sabe. Es de las cosas que recuerdas, pero que qué final tuvieron,
1: quién sabe.
0: ¿Quién sabe?
1: Pero ahí está, en el recuerdo.
0: Sí, en el recuerdo. Yo creo que alguna persona en algún lugar debe haber un ejemplar de esos álbumes. Alguien que sea verdaderamente
1: coleccionista.
0: Curioso. Coleccionista.
1: Sí, alguien que también haya tenido esa curiosidad de irlo llenando.
0: Sí. 6:14.

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2: Seis diecisiete del 14 de julio y un día como hoy, pero en el año de 1980, uno de los actores que más papeles hizo como villano falleció. Don Carlos López Moctezuma, que de veras hizo muchas películas de villano.
3: Sí, en su mayoría.
2: En su mayoría de villano. Y dicen que era un pan de Dios.
3: Así lo describen.
2: Un hombre amable, cariñoso, cordial.
3: Que se lo topaban en la calle y él muy amable.
2: Sí.
3: Siempre saludando a todos. Y hoy, en cambio, en la pantalla, cómo lo llegamos a odiar en ciertos papeles.
2: Sí, en ciertos papeles y cómo subía la saca.
3: Y de esa mirada así, con sus ojos claros.
2: Sí, sí, sí, sí. Verdes tenía los ojos, ¿verdad?
3: Sí.
2: Sí, si no hubiera sido tan malo en las películas, lo hubieran puesto de galán.
3: Sí, yo recuerdo.
2: No tanto, ¿verdad?
3: No, no, pero sí recuerdo que en alguna película lo vi de bueno y hasta se me hacía raro. Dije, ay, no, como que no es él.
2: Como que no le quedaba.
3: No.
2: Él había nacido en la Ciudad de México en noviembre de 1909 y falleció el 14 de julio de 1980, un actor mexicano muy conocido por sus papeles de villano. Ganó el premio Ariel en distintas ocasiones. Su rostro recio le dio enorme prestigio entre las luminarias. Compartió escena con todos. Con todos compartió escena Carlos López Moctezuma, Sarita Montiel, Domingo Soler, Pedro Armendáriz, Jorge Negrete, María Félix, Cantinflas y bueno, una larga lista que tuvo, porque tuvo una larga carrera. Después de una formación administrativa, empezó a trabajar en ferrocarriles, pero con sus primeros ahorros se pagó clases en la Escuela de Teatro y Actuación de Bellas Artes, en donde fue alumno nada menos que de Virginia Fábregas y de Fernando Soler. No, pues él sí aprendió bien, ¿eh?
3: Vaya que sí.
2: Durante sus primeros años de comediante, tuvo como colega a Josefina Escobedo, que se hizo muy pronto su esposa y madre de sus dos hijos, Josefina y Carlos. Se distinguió en el campo teatral y encabezó una compañía, Esencia de Misterio, así se llamaba su compañía, especialista en la adaptación de escritores del idioma inglés. Participó en los inicios de la televisión mexicana con programas de teleteatro y de una manera muy esporádica en algunas telenovelas. Será de la misma manera actor de radionovelas, que en los años 50 pues era lo que...
3: El auge.
2: 40, 50, sí.
3: Sí.
2: En el cine, al cumplir casi los 30 años, desempeñó el primer papel en una obra cinematográfica de René Cardona, Los dos cadetes, con Julián Soler, su hermano Domingo y Sara García. Eso en 1938. Fue el inicio de una carrera profesional donde hay más de 200 películas en 4 decenios de vida profesional. Con su aspecto rústico y su hablar recio, se convirtió en uno de los villanos más estimados del cine mexicano. Compitió en 1945 por el mejor actor secundario Ariel de Plata con su papel Canaima con Jorge Negrete. poco lo ganó, ese premio lo ganó pocos años más tarde en su papel de Regino Sandoval, lugarteniente con quien se enfrenta María Félix en Río Escondido. ¡Ay, es verdad!
3: Es malísimo.
2: Sí, sí, sí.
3: ¿Cómo no quiere que la gente tenga esa educación, la escuela?
2: Sí.
3: Que aprendan.
2: Sí, sí,
3: no,
2: sí.
3: Es malísimo. Y
2: se
3: cómo la
2: negaba.
3: Ajá. Eso. Y cómo la acosa a ella.
2: Sí, actuó con los mejores y es un gran actor. Y dicen que ese papel de malvado que hizo en muchas películas y en muchas obras, no era cierta. Era su obra, era su trabajo, pero que en lo personal era una persona muy cordial, muy atenta, y que tenía muy buenos amigos y muy buen carácter. Pero eso ya en su vida personal.
3: Así que buen papel entonces, porque sí, le creíamos que era un gran villanazo.
2: Sí, sí. Además tenía... ¿Él era el que subía la ceja o era...?
3: Pues también de repente hacía así como...
2: Armendáriz.
3: Pero Armendáriz es el que se caracteriza por las...
2: Caracterizaba por eso, ¿verdad?
3: Por la ceja.
2: Pues estamos recordando a Carlos López Moctezuma, uno de los villanos, uno de los mejores villanos del cine nacional. ¿Tú lo tienes por ahí? ¿En serio? ¿Lo rescataste? A ver, Saúl, adelante.
4: Qué bueno que hayas vuelto. Tu madre estaba enferma de inquietud. Perdóname que no haya salido a recibirte, pero quise dejarle a ella el primer abrazo. Lo importante es que ya estás aquí. ¿Quieres que olvidemos todo lo ocurrido entre nosotros?
5: Quisiera olvidarlo, pero no puedo. Antes de ir, me dijo usted algo que me gustaría aclarar.
4: Olvida lo que dije. Piensa que, preocupado por tu bien, me ofusqué y no hablemos más. Te he formado yo, hijo mío. Eres mi obra. Sé que serás fuerte y que a un hombre como tú se le puede engañar, pero no se le puede convencer para dar un paso deshonroso.
5: Es cierto que me ha educado usted. Ha sido usted quien me ha enseñado que no se debe acusar sino ir. Por eso fui a hablar con Berta.
4: Una investigación previa hubiera sido más hábil, Luciano.
5: ¿Una investigación? ¿Para qué? Si ella había de decirme la verdad. Le repetí sus acusaciones y no las negó. Hubiera podido mentir y yo le hubiera creído a ella antes que a nadie.
2: La voz firme, no la del joven, porque se ve que está compartiendo con un actor joven, es la de Carlos López Moctezuma, que el día de hoy lo estamos recordando aquí, en Variedades Matutinas. Y este fragmento es de una película llamada Un Divorcio, del año 1953. Y
3: 6:24.
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2: 6:26. Y seguimos adelante aquí en Variedades Matutinas. Les recordamos el teléfono 5539-511030. Recuerde que solamente por mensaje de WhatsApp, esta forma que tenemos ahora de comunicarnos, que es tan efectiva, tan inmediata, y que sí, traes el mensaje en la bolsa.
3: Claro, y desde donde nos quieran escribir.
2: Sí.
3: Tanto a nivel nacional como internacional.
2: Sí, para los que nos están escuchando en cualquier parte del mundo, aquí estamos a sus órdenes.
3: Sí.
2: Más de 1,000 conductores fueron remitidos al Torito durante el Mundial. Pero si era una actividad deportiva, ¿cómo que se fueron a festejar?
3: Pues sí, es que había motivos. En su momento los hubo, muchos.
2: Entonces, que no tomaran los que estaban ahí en el campo, pero los que estaban fuera del campo, sí.
3: Pues sí, por ellos lo hacían.
2: En un mes de la puesta en marcha del programa Conduce Sin Alcohol por la Copa Mundial de Fútbol 2026, más de 1,000 automovilistas fueron remitidos al Centro de Sanciones Administrativas y de Integración Social. La Secretaría de Seguridad Ciudadana informó que entre el 11 de junio y el 11 de julio, 1,024 conductores fueron trasladados a dicho centro, mientras que 1,013 vehículos fueron enviados a depósitos vehiculares. En ese periodo, la dependencia realizó 296,000, más de 296,000
3: pruebas
2: de alco stop al interior de vehículos y más de 3,000 pruebas de alcoholemia mediante aire expirado. Además, como parte de las acciones preventivas desplegadas en los festivales futboleros, el FanFest del Zócalo, el perímetro de la última milla y los puntos de Park and Ride, personal de la Secretaría aplicó 12,215 pruebas.
3: Oye, para todas esas pruebas que se realizaron, entonces fue reducido el número de los que los llevaron.
2: Pues sí, no fue tantos, porque estaba ahí medio México.
3: Sí,
2: media casi. Ciudad de México.
3: Así es.
2: Sí.
3: Pero qué bueno, que se hacen todas estas pruebas para evitar algún accidente.
2: Pues sí, que en verdad el informe de accidentes no fue tan grande, de acuerdo a todo lo que...
3: La multitud.
2: Había en Reforma, en donde se reunían, eran cantidad enorme de personas.
3: Sí, en distintos puntos, en todos esos lugares donde hubo los festivales futboleros. Uh-huh. Pues sí, sí fue poco el saldo.
2: Sí, y bueno, hubo ley seca en esos días, ¿no?
3: Además, pero mira, a algunos no les importó.
2: No, buscan la manera de... Y ahí mismo te venden.
3: Sí.
2: Bueno, yo digo, no, yo nunca he visto, pero supongo que ahí... Desde un coche, algún lugar.
3: Bajita la mano. Ahí.
2: Sí, ¿verdad?
3: Sí.
2: Yo creo que sí.
3: En tiendas donde sí te registran, te van registrando los productos, esas que hay en cada esquina, uh-huh, esas rojas. Sí, hasta tapaban todo lo que era los refrigeradores, uh-huh, donde están esas bebidas. Y dicen, no, prohibidísimo.
2: Pero yo no he visto que eso de la ley seca funcione.
3: No. Como, es que es eso, hay otras tienditas donde te lo venden así, dicen, le damos una bolsa negra para que ahí no se vea, y rápido la guarda. Ah, bueno, está bien, y ya de esa forma se hacen luego ventas.
2: Pero no ha de faltar el que, sabiendo que van a aplicar la ley seca por algún motivo, antes de que empiece a aplicarse, van y se surten.
3: Claro, se previenen.
2: Pues sí.
3: Uh-huh. Sí, pues se busca la forma.
2: Sí, porque antes había varios días que había ley seca, ¿no? Entonces, los que iban a tener una reunión, que se iban a ver con los amigos o alguna celebración en su casa, pues iban antes y la... Además, se puso de moda aquello de la ventanita.
3: Sí.
2: En las tiendas, que ya ves que...
3: Nada más.
2: Lo más frecuente era ver que había una cortina. Las cortinas tenían una ventanita.
3: Y ahí tocabas. Ahí ya, sí. Abren.
2: Y si te conocían, te vendían. Si eras
3: también
2: así un ilustre desconocido, te dejaban pasar.
3: Sí, No depende ya también. Que dicen, ah, este no me va a delatar. Sí. Ya hacen la venta.
2: Y ahora en esas tiendas de conveniencia, como la que tú dices que ponen, ¿también habrá venta atrás del mostrador?
3: No, ahí sí, no creo.
2: ¿No crees?
3: No, en esas no.
2: No, porque les quitan el permiso, supongo, ¿no?
3: Sí, corren un gran riesgo de violar. La
2: franquicia.
3: Ajá, exactamente. Sí, no, esas no. Como tienen que registrar por lo que van vendiendo. Uh-huh. Decir, aquí decía que estaba prohibido y lo hiciste.
2: Así es. Qué curioso. Que en México nos adaptamos a todas las situaciones.
3: Uy, sí.
2: Sí. Pues fíjate que allá en Tamaulipas, un hombre fue detenido y llevado a la cárcel y sujeto a prisión porque llevaba guardado dentro de unos costales de cebollas, porque supongo que eran costales, 262 kilos no deben haber estado
3: sueltos
2: en bolsitas de papel, sino en costales de cebollas. Llevaba una buena cantidad de metanfetamina. Esto en Tamaulipas. 262 kilos de metanfetamina oculto en cebollas, en rejas debe haber sido, ¿no?
3: Ajá, en costales, como mencionas.
2: Gracias al trabajo de un binomio canino, se logró descubrir el narcótico en costales de cebollas que eran transportadas en la unidad. Los elementos adscritos a la Agencia de Investigación Criminal detuvieron a Donaldo, quien transportaba esos kilos de metanfetamina ocultos en los sacos con el vegetal, por lo que además se le impuso una multa de 80 unidades de medida, equivalentes a 9,051 pesos con 20. ¡Ay! 9,000 pesos. Nada ¿Y a eso más? Llaman que es un castigo? ¿Tú crees lo que sacan de la venta de toda esa droga?
3: Claro, muchísimo más. Pero bueno, en esta ocasión se le frustró. ¿Quién sabe si tenga ahí su ahorrado?
2: Pues más le vale, porque si no ahí se va a quedar un rato.
3: Oye, como dices, aquí nos la ingeniamos. ¿Cómo ha habido en frutas, en piñas, en otras variedades? Y ahora en cebollas.
2: Es que yo creo que esa es más fácil de simular porque es blanca, ¿no? Igual que la metanfetamina.
3: Pues sí, pero pues siempre encuentran, ¿no?, la forma de
2: En este esquivar. País somos muy ingeniosos. Así deberíamos ser, para lo bueno y no para lo malo.
3: Exactamente.
2: 6:34.
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2: 6:35.

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0: 6:44. Escuchamos a los Impala con Te pido y te ruego. También a Antonio Badú con Veracruz, una de sus clásicas.
1: Sí.
0: Veracruz, sí.
1: Inolvidable esa, ese tema.
0: A mí me gustaba mucho cómo cantaba Antonio Badú. Y a los Tecolines con 100 años. También un bolero de esos clásicos que se escucharon en muchas, muchas versiones. Pero aquí estuvo con los Tecolines. Y recuerden que nuestro número de WhatsApp es el 5539-511030. Y justo a ese teléfono ya se comunicó Ricardo Peregrino. Hola, buen día. Saludos. Soy enfermero. Me da gusto escucharlas. Tienen una voz muy bonita.
1: Muy gracias, gracias, Ricardo. Conocedor.
0: Sí, sí, sí. Consuelo Rubio, les mandé mensaje y ¿por qué no contestan, Adelita? Pues ya le estamos contestando, Consuelo. Y también ayer la mencionamos.
1: Sí, que nos acompaña, o más bien la acompañamos, en cuanto se prepara ella para irse a sus labores. Se la agradecimos.
0: Isabel Cristina, buenos días, Adelita, Norma y Saúl. Como cada día es un agasajo escucharles y un gusto saludarlos. Bonito día, ya me voy a hacer mis labores y a escucharlos en mi radio portátil. Gracias, Isabel, que tenga un excelente día. Jonás Armando Hernández, buenos días. ¿Hay modo de poder verlos en YouTube?
1: No.
0: No, pero nos puede escuchar y mire, es más fácil porque se consigue un radio pequeño y nos trae para todos lados.
1: Ahí andamos, de aquí para allá, arriba para abajo.
0: Ahí andamos con usted.
1: Del tingo al tango.
0: Sí, no lo perdemos de oído.
1: Sí, exactamente, así puede. Es la forma en que podemos estar juntos.
0: Jonás, gracias, gracias a todos ustedes por escucharnos y tomarse la molestia porque siempre... Es dedicar unos cuantos minutos a comunicarse y nosotros de corazón se lo agradecemos.
1: Sí, hoy aparte del radiecito que mencionas o en el celular, hay aplicaciones de radio o en la de Radio Centro y ya también con sus audífonos sí puede andar.
0: Podemos acompañarle, sí, a todos lados.
1: Así también hay quien nos dice, ay, así me acompañan en el trayecto.

0: Oye, es que parece mentira que ese aparatito que no pasa de los 10 centímetros,
1: Así es.
0: que no es más grueso que unos cuantos milímetros, pueda tener tantas, tantas aplicaciones.
1: Que estar ahí nuestra vida entera.
0: Si estás perdido en algún punto de la ciudad, abres y pones el Waze
1: Ontoy.
0: o el Ontoy.
1: Ontoy. El
0: Y
1: Google
0: de
1: Maps.
0: inmediato,
1: Ajá,
0: sí.
1: te saca ya de ahí donde, si estás atorado, dices, ay, ¿para dónde me voy? Ahí está.
0: Necesitas buscar algo, algo de ropa, algo de lo que sea, ahí le pones en búsqueda
1: Lo
0: y te
1: que
0: dice
1: ocupo.
0: dónde. No, es una maravilla el celular. Por eso muchas personas dependen totalmente de él. Y el día que se les olvida o se les acaba la batería a medio camino o
1: Tragedia
0: no tienen dinero
1: para
0: para
1: volver
0: estar
1: a
0: recargando,
1: recargándole.
0: oye, se vuelven locos.
1: Sí, se les acaba el mundo.
0: Sí, qué curioso que este aparatito se haya convertido en algo indispensable.
1: Sí, ya en una necesidad. Ahora dicen ya no es un lujo. Anteriormente lo llegó a ser porque decíamos, ay, quienes traen celular, uy, ¿no? Presumían. Pero ahora ya no es lujo, ya es la necesidad de comunicarte también y de hacer las cosas aquí, hasta comprar el súper.
0: ¿Y tú conociste los primeros teléfonos portátiles?
1: Sí, los veía ahora es que de lejos, unas tremendas cosas, aparatos, ladrillos,
0: Una
1: les decía, ¿no?
0: pequeña maletita que se colgaban y la bocina pues era como la de los teléfonos normales,
1: Claro,
0: ¿verdad? Y
1: sí.
0: a Saúl también los conoció.
1: Y aparte de que era el aparato así grande, todavía tenía la antena, su antena.
0: Pero además llegabas a un restaurante y llegaba alguien, porque yo no lo tuve, entonces no sé si era caro o barato, pero llegaba alguien a un restaurante y sacaba su aparato y estaba hablando por teléfono desde la mesa y se sentía
1: Muy importante.
0: el último refresco del
1: Del
0: desierto.
1: desierto.
0: ¡Qué barbaridad! ¿Qué
1: Sí.
0: tendrá eso? 40 años ya.
1: Sí, yo creo.
0: Sí. Sí, 40 años ya, cerca de 50.
1: No sé, sí, yo creo unos 40. Sí, más o menos, cuando surgen esos celulares. Pero sí, como
0: 20,
1: dices,
0: 30.
1: eran
0: No, yo creo que ya le
1: tremendos.
0: anda pegando a los 50, ¿eh? Fácil. No, Saúl también ya está buscando cuántos años tienen aquellos teléfonos que cargabas en una maletita. No, ese ya fue como la segunda generación. No, era una maleta la que traías con una pila del tamaño del mundo.
1: Entonces ya tienen más años esos que
0: Sí.
1: mencionas.
0: Sí, te digo, yo creo que debe haber sido mediados de los 70.
1: Ah, entonces sí, porque dice aquí que en México la telefonía celular inició en 1989, cuando el gobierno otorga las primeras concesiones.
0: Serían los 80.
1: Sí.
0: Sí, ahí dice el famoso ladrillo.
1: Es que
0: 30
1: sí
0: centímetros.
1: eran.
0: Sí, era ese. No, entonces yo estoy equivocada. Debe haber sido en los 80.
1: Sí, más o menos. Porque sí, yo era, digo, niña y sí recuerdo esos tremendos teléfonos.
0: Y ahora ya donde quiera lo cargas, donde quiera cabe, porque son aparatos muy pequeños.
1: Ya algunos se doblan fácilmente y lo haces más
0: Sí,
1: compacto.
0: sí. Y ahí cargas parte de la vida.
1: Sí.
0: Además,
1: Sí, todo. Todo
0: el
1: ahí
0: menú
1: están.
0: de todos los días, la cita con los médicos, desde luego todo el directorio telefónico. Estás perdido, le entras a Waze para que te ubique en el modo y en el espacio. No, todo lo
1: Todo.
0: resuelves en el teléfono. Pero nosotros les resolvemos a nuestro público también su mañana y queremos que sea la mañana más
1: Ligera, llevadera, amena.
0: que empiecen el día, si no con una sonrisota.

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2: Seis cincuenta y cuatro. Supervisa Martí Batres inicio de construcción del nuevo hospital del ISSSTE en Tlaltelolco. Ese hospital que está en Manuel González y Lerdo, ese hospital fue construido junto con la unidad Nonoalcotlaltelolco.
3: Sí, para dar ese, el servicio.
2: Para dar el servicio, quiere decir que tiene por lo menos 50 años ese hospital.
3: ¿Más?
2: Un poquito más. Sí, porque fue los inicios de la segunda sección de Tlaltelolco. Y era un hospital dedicado exclusivamente a la atención de nacimiento de bebés.
3: Ay.
2: Ahí estaba ese hospital, que daba muy buen servicio, tenía médicos muy dedicados, como en casi todos los hospitales del ISSSTE. Y con una inversión de 1.700 millones de pesos, el Instituto de Seguridad y Servicios Sociales de los Trabajadores del Estado inició formalmente la construcción. Debe ser reconstrucción, porque ese hospital duró mucho tiempo funcionando y después también muchos años cerrado.
3: Pero lo demolieron.
2: Sí, lo acaban de demoler. No tiene tanto tiempo. Está justo frente a la plaza de Tlaltelolco.
3: Ahí está Nonoalco.
2: Y originalmente, les digo, era únicamente de ginecobstetricia ese hospital. Y hace mucha falta en esa zona, a pesar de que muy cerca está el Instituto Mexicano del Seguro Social, ahí la Raza, para la atención de derechohabientes del ISSSTE. Era un hospital muy importante. Durante muchos años fue, como les digo, únicamente de ginecología, pero ahora al parecer ya va a ser un nuevo hospital general, doctor Gonzalo Castañeda, en Nonoalcotlaltelolco. Es grande, tiene varios pisos, 2 sótanos, 1 helipuerto, y abarca una superficie de 20.368 metros cuadrados, desde luego contando los pisos.
3: Ese hospital que mencionas fue inaugurado en 1964.
2: Sí. Y como está ahí la unidad, y la unidad Nonoalcotlaltelolco tenía una sección que era del ISSSTE también, de departamentos. Era del ISSSTE, entonces pues tenía mucha demanda el hospital, porque Tlaltelolco tenía una sección que había sido vendida por parte del del Banco de la Torre, el que está en esa torre triangular.
3: ¿Era Banobras? Junto,
2: Banobras, de Banobras. Y otra parte que había sido dedicada a beneficiar a los derechohabientes del ISSSTE. Entonces, por eso era muy importante el hospital que estaba ahí, que originalmente era de ginecobstetricia. Y tenían muy buen servicio, unos médicos muy amables. Todo. Esa unidad de veras marcó un antes y después de las unidades habitacionales en México. Tlaltelolco, por todo lo que implicó su construcción, los prácticos, los bien hechos que estaban los departamentos, menos el
3: Nuevo León,
2: ese no, pero todos los demás ahí están, y es una unidad que más o menos se ha conservado en buen estado.
3: Sí, en general es como, era como una pequeña ciudad.
2: Era ciudad Tlaltelolco.
3: Uh-huh. Sí, con sus propias tiendas, con sus servicios médicos.
2: Sí, dentro del mismo espacio, fíjate, en la primera sección, que fue donde yo vivía ahí junto a la torre, había primaria, había jardín de niños, y más adelante estaba la secundaria. La secundaria sí estaba atravesando Guerrero, pero estaba el Hospital González Castañeda, desde luego, y había zona comercial en la que había restaurantes, tienditas, de todo. Tenía su cancha de fútbol, tenía cancha de fútbol, sobre todo en la primera sección, no me acuerdo de las otras, pero tenía su cancha de fútbol, tenía alberca para los habitantes de esa zona. Y era fácil, nada más ibas, sacabas tu credencial y podías ir a nadar a la hora que quisieras.
3: Ay, qué bien.
2: Con muy buen mantenimiento. Tenía el cine Tlaltelolco, que estaba sobre Manuel González. Y los juegos que eran para la época, para los años 70, muy, muy originales. Mm-hmm. Había una resbaladilla triple, como que era como una nave espacial.
3: Ajá, y ya tenía ahí las diversas resbaladillas.
2: Sí, tres resbaladillas y volantines. No, era una unidad en la que muchos querían vivir, porque tenía todo dentro de la unidad. No tenías que cruzar las avenidas para absolutamente nada.
3: Sí, todo muy práctico.
2: Sí, muy práctico, muy bien hecha, muy bien diseñada, porque había desde departamentos económicos, que son los edificios chaparritos, los medianos, que eran los que tenían 7, 8 pisos, algo así, y los edificios de 12 y 13 pisos, que ya eran los de lujo, que tenían, bueno, solo los chiquitos no tenían elevador, pero los otros dos estilos sí tenían elevador. Elevadores muy curiosos, porque nada más paraban cada tercer piso. Oh, en el tercero, ajá, sí. En el sexto, en el noveno y en el...
3: Y todavía se puede observar, pasa uno por ahí y justo a la parte baja de ese edificio está la peluquería, que está la tiendita.
2: Sí,
3: que,
2: sí.
3: Todavía permanece.
2: Restaurantes, todo, ajá, tenías fonditas. Ahí. No tenías que cruzar la calle para absolutamente nada.
3: No, incluso hay un puente, ¿no?, que también comunica a...
2: Sí, tienes razón, pero es ya el que está sobre lo que es Eje Central.
3: Sí, ahí es sí. Donde lo he visto.
2: Sí, uh-huh. Y también tiene ahí un paso a desnivel,
3: sí,
2: junto a la iglesia donde fue aquella tragedia de Tlaltelolco, la plaza de,
3: en esa parte
2: de Tlaltelolco, está la iglesia. No, fue una unidad, la inauguró López Mateos. Y fue una unidad que cambió realmente el estilo que se tenía de unidades habitacionales. Esta, no tenías que salir. Ahí tenías farmacias, tiendas de abarrotes, tenías de todo.
3: Sí, ahí en ese mismo lugar.
2: Sí, fue inaugurada en 1962 por López Mateos. El conjunto urbano Nonoalco Tlaltelolco, también conocido como Unidad Presidente López Mateos, fue inaugurada el 21 de noviembre de 1964. Bueno, a lo mejor en esa fecha la inauguraron, pero los que llegamos a vivir ahí, los primeros que llegamos, fue en el 62. O quizá a finales, principios del 63, pero fue en el 62.
3: Sí.
2: Te digo por qué.
3: Usted lo vivió.
2: Yo lo viví. de Cerquititita. 7:03.
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4: Buenos días, comenzamos con la información. La Secretaría de Gestión Integral de Riesgos y Protección Civil de la Ciudad de México alertó sobre posible caída de ceniza volcánica en las alcaldías Álvaro Obregón, Magdalena Contreras, Milpa Alta, Tlalpan y Xochimilco durante las próximas horas. Las autoridades recomendaron cerrar puertas y ventanas, proteger nariz y boca, además de mantenerse informados únicamente a través de canales oficiales. En otros temas, a través de sus redes sociales, la presidenta Claudia Sheinbaum informó que recibió en Palacio Nacional al presidente del Comité Económico México-Japón, Seiji Kuraishi, así como a integrantes de la Federación Empresarial con quienes dialogó sobre inversiones. Destacó que en México operan 1.600 empresas japonesas que generan alrededor de 350.000 empleos directos. La Suprema Corte de Justicia de la Nación concedió una suspensión al gobernador de Nuevo León, Samuel García, que impide por ahora que pueda ser destituido o inhabilitado por el juicio político que enfrenta. La resolución permite que el Congreso local continúe con el procedimiento, pero prohíbe ejecutar cualquier sanción hasta que se resuelva. En Venezuela, la presidenta encargada, Delcy Rodríguez, anunció el nombramiento de Félix Plasencia como nuevo ministro de Relaciones Exteriores, en sustitución de Iván Gil. Para Noticentro informa Melissa Mendoza.
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2: 7:05.

0: 7:13. Escuchamos a Hugo Avendaño y Un Viejo Amor, las hermanas Águila, Déjame Llorar, y Los Santos cantándole a Linda.
1: Linda, linda.
0: Sí, sí, sí. Esas son las piezas que escuchamos en este momento. 7:13.
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0: 7:15. Recuerde que estamos en Variedades Matutinas. Y nuestro teléfono de WhatsApp, el número de WhatsApp es el 5539-511030. Y a ese teléfono nos escribió Armando y dice: buenos días, damas lindas, con mucho cariño. José Hernández, hoy también es día de fiesta nacional en Francia. Se celebra la toma de la Bastilla. Saludos desde Querétaro. Sabrina Zapata. Hola, muchos saludos desde Alemania. Ay, nos está escuchando en Alemania.
1: ¿Ya ves?
0: Muchos saludos desde Alemania. Vivo aquí desde hace 26 años. Gracias por escucharnos, Sabrina. Un día escríbanos a ver qué tal se vive allá, cómo está, nos extraña. Digo, no a nosotras directamente, sino a todos sus amigos, sus familiares que estén aquí en México.
1: Las costumbres, el alimento, el clima.
0: Yo creo que una de las cosas que más trabajo te debe costar adaptarte es al clima, ¿no?
1: Sí. Sí, yo creo que depende. Yo creo que algunos los alimentos sí extrañan bastante lo que ellos tienen.
0: Pues es que ahí yo sí lo veo relativo, porque las manzanas son manzanas aquí y en Alemania. La lechuga es lechuga aquí y en Alemania. Pero los bisteces son bisteces aquí y en Alemania.
1: El sazón, y no creo que te preparen unos chilaquiles allá igual que aquí.
0: No, porque eso sí no ha de haber en Alemania. Tortillas es no creo.
1: Te digo. Sí,
0: bueno,
1: es muy relativo.
0: Sí debe haber detalles. Pero sí, en general yo creo que lo que extrañas es a las personas.
1: Ah, sobre todo. El apapacho de mamá, de papá, de los hermanos.
0: No, el salir y ver a tu vecino de 15 años, que de todos los días cuando sales a trabajar lo ves y lo saludas. Uh-huh. Hola Adelita y Norma Joaquín, pasando lista desde Jiutepec, Morelos. También nos está escuchando Josué. Buenos días para todo el equipo. ¿Podrían poner Contigo Aprendí? Para mi esposa Flor. Vamos a buscarla. A ver si la tenemos. ¿Qué estarán festejando algo, Josué? ¿Y cuántas cosas? Cuéntenos, ¿qué aprendió de su esposa Flor? ¿Aprendió a ser mejor persona, a ser más amable, más sonriente, más bromista?
1: Sí.
0: Porque se aprende mucho.
1: En las relaciones.
0: Sí, de las relaciones. Unas cosas buenas y otras no tan buenas, pero
1: pasan de todo.
0: Pasa de todo. Tenemos un mensaje de Salvador Silva Macías. Buenos días. Un abrazote desde Salvatierra, Guanajuato. Estoy como a 45 minutos de Uriangato. Ahí es donde se encuentra Salvatierra, pueblo mágico. Luego está Yuriria, también pueblo mágico. Y enseguida Uriangato, juntitito a Moro León. Y aprovecho para preguntar por el ilustre Arturo Guzmán. ¿Arturo?
1: ¿Arturo Guzmán?
0: Sí, dice Arturo Guzmán.
1: ¿Quién es Arturo Guzmán?
0: No sabemos. Él dice el que es el Uriangato. ¿Qué pasó con él?
1: No.
0: Dios los bendiga. Esto es de Salvador Silva Macías. Pues suponemos que está bien.
1: Sí, la última.
0: Suponemos.
1: Sí, las últimas noticias. Fue eso. Todo bien.
0: Sí, y aquí estamos en Variedades Matutinas a sus órdenes en el 5539-511030. Y seguimos comentándole acerca de los últimos acontecimientos que ha habido en nuestra ciudad y en el país, y una que otra de fuera del país.
1: También.
0: Una trabajadora administrativa de la Secretaría de Educación en Hidalgo, en el estado de Hidalgo, murió este lunes dentro del edificio central de la dependencia en Pachuca, apenas unas horas después de reincorporarse a sus actividades laborales tras concluir una licencia médica. Natividad Castrejón Valdés, él es el secretario de Educación en el estado de Hidalgo, informó que la empleada, identificada como Leonor, mayor de 60 años, ese mismo día había regresado a su centro de trabajo, pues había permanecido ausente por motivos de salud. Llevaba cerca de una hora desempeñando sus funciones cuando empezó a sentirse mal. De acuerdo a sus compañeros de trabajo, la mujer manifestó que tenía dificultades para respirar y solicitó alcohol antes de sufrir un desmayo, por lo que de inmediato se pidió apoyo a los servicios de emergencia. Paramédicos de la Cruz Roja acudieron al inmueble, realizaron maniobras de reanimación, sin embargo, confirmaron que la trabajadora ya no contaba con signos vitales. Y ya se dio a conocer lo del periodo de incapacidad médica que le había sido autorizado, y la Secretaría de Educación expresó sus condolencias a sus familiares y compañeros. Todavía falta que las autoridades determinen cuál fue el motivo de fallecimiento. Ajá. Pero si ya había estado enferma, si había tenido malestares. Y bueno, a veces los médicos en el ISSSTE no son muy dados a dar licencias médicas, más tras licencia médica.
1: Sí, solo fue un corto periodo y tal vez requería ya más tiempo para...
0: Quizá no,
1: malestar.
0: No le hicieron los estudios necesarios para saber que algo andaba mal.
1: Sí.
0: En fin, pues qué lástima que las cosas se presenten así. Y es que, pues, la burocracia médica en esos lugares en ocasiones causa este tipo de problemas.
1: Claro.
0: Sin duda alguna. Y Lego, ay, esas cosas de Lego, a mí me llama mucho la atención. Yo no soy muy paciente para estar poniendo piececita tras piececita y no me equivoqué porque esta era roja y no, y puse amarilla. No, yo
1: ir armando, no.
0: Pero he visto cosas que me impresionaron enormemente porque son, por ejemplo, un estacionamiento que hay en una tienda de esas de Lego, pero que 80 por 60, enorme, y de puras piececitas de 2 centímetros.
1: ¡Qué paciencia!
0: Sí, no, yo no soy para ese tipo de cosas. Y luego, si ya puse 50 y la número 2 era verde y yo la puse roja, oh, y que tenga que quitar las otras 40. No.
1: Olvídenlo.
0: Sí, no, yo no soy para eso. A mí cosas más rápidas.
1: Más prácticas.
0: Pero la Catrina, sí, nuestra Catrina tradicional de Día de Muertos, llegará al universo Lego con una escultura de colección inspirada en una de las figuras más reconocibles de la cultura mexicana. Ya sé cuál. La Catrina vestida de negro con su gran sombrero con un tul en el frente. Debe ser ese, ¿no?
1: Sí, eso sí, el sombrero, sí, ahí sí vas bien. Del color del vestido, pues varía un poquito.
0: No, siempre es negro. Si es la Catrina, siempre es negro.
1: Ajá, sí, en esta ocasión pues Lego escogió otros colores que también son característicos de esas temporadas.
0: Ah, bueno, los tradicionales de Día de Muertos, ¿no?
1: Así es. Uh-huh.
0: Sí, porque todo negro se iba a ver muy raro. Sí, tienes razón. Qué bueno que eligieron el morado y el naranja, que son los tradicionales del Día de Muertos.
1: Así es, también son emblemáticos.
0: Oye, ya qué falta. Oye. Septiembre, octubre.
1: 4 meses.
0: No, ¿cuáles 4? Estamos en julio.
1: Ajá. Agosto, septiembre, octubre y noviembre.
0: Sí. Tienes razón. Perdón. Es que yo ya quiero que llegue. No.
1: Me gusta esa época.
0: Me gusta la Navidad. Esa, pues me da igual. Sí, no es así. ¿Tú pones ofrenda y todo eso?
1: Sí.
0: No, sí, yo pongo flores, veladoras y nada más.
1: Sí, de repente lo que compro la calabacita y ya les pongo su platito, su agua, que no debe faltar, su incienso. Oye, los pétalos de cempasúchil.
0: Y este año ya abrirán la enorme exposición que ponen en la casa de Dolores Olmedo.
1: Sí, seguramente.
0: Yo creo que sí, ¿verdad?
1: Ya van a estar listas.
0: Porque ya abrió la casa. ¿Cómo es la Catrina de Lego? Es una escultura construida aproximadamente con 2,894 piezas. Destaca por no utilizar calcomanías. En su lugar, los detalles decorativos están formados con ladrillos individuales, desde los adornos del vestido hasta los elementos del sombrero. Elementos que remiten a las representaciones tradicionales de la Catrina. El diseño también incorpora una vestimenta con corsé, encaje y falda amplia, con una silueta que busca conservar la forma elegante del personaje. Así que ya sabe, vaya apartando su Catrina en las tiendas, porque hay tiendas especiales de Lego.
1: Sí, exclusivas de eso, solamente.
0: Hay dos versiones del color para el vestido de la Catrina. Una en tono rosa y la otra en naranja.
1: Rosa.
0: Esta que se inspira en los colores de las flores de cempasúchil. Una Catrina articulada y con detalles anatómicos. Oye, hay que ir a verla. Hay una tienda Lego que nada más vende puras cosas de Lego. Ahí ya. Mira qué bonita.
1: Sí, la verdad sí. Sí, está muy bonita. Con su sombrerito, el detalle, todo eso. Y dice,
0: me la puedes regalar, no importa.
1: Bueno,
0: no,
1: vamos
0: no.
1: Vamos a
0: ¿qué es eso? 2,999 pesos, 3,000 pesos. Y estará disponible a partir del 1 de agosto. Así que vaya ahorrando. Si alguien, porque yo sí, en mi familia sí hay quien le encanta todo eso de Lego.
1: La verdad es que esta es una pieza para personas coleccionistas.
0: Sí, porque tiene piezas muy... Te digo que fuimos con la familia a una de esas tiendas de Lego que nada más venden productos del Lego. Sí. ¡Qué impresionante!
1: Es un mundo.
0: Y tienen muchos ya ahí armados. Y dices, Dios mío, ¿cuántas horas se pasó sentado poniendo cada una de las piececitas?
1: Uh-huh. Uy, no. Sí, se requiere muchísima paciencia.
0: Sí, sí, sí. No, yo no tengo paciencia para eso. 7:28.
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0: Eso que está escuchando ahí, que nos puso Saúl, es la canción de Lego. El tema, ¿no? De los productos Lego.
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0: 7:30.

0: ¿Esa fue la canción que le dedicaron a quién?
1: A Flor, de parte de Josué.
0: Eso, muy bien. Seguimos adelante aquí con la información. Ponga mucho cuidado porque hay personas... Cuidado porque usted puede quedar castigado, puede sufrir una sanción. Y es que a alguien se le ocurrió que podía vender afiliaciones al Seguro Social y cobrarlas, las ofrecen por redes sociales. Ya sabe que en las redes sociales lo único que no venden es el alma, pero todo lo demás ahí está a la venta. Sí. Se ofrecen en redes sociales mediante pagos a intermediarios. Durante la conferencia matutina se informó de este asunto de parte del director general del Instituto Mexicano del Seguro Social, Zoe Robledo, y pidió a la población no caer en estos esquemas y anunció una campaña informativa para prevenir este tipo de fraudes. Nada más le van a sacar el dinero, porque desde luego que lo que le den, la credencial o lo que sea que le den, no va a servirle de nada para hacer ningún trámite ante el seguro, porque el seguro desde luego tiene sus sistemas para comprobar que las credenciales sean las reales y que pertenezcan a las personas que corresponden. Entonces, no caiga. Aquí en México, desgraciadamente, hay un grupo de personas que se sientan, en lugar de trabajar, se sientan a ver qué inventan para fastidiar al prójimo. Porque sí, eso es lo que hacen, hacerle perder el tiempo, pero sobre todo quitarle su dinero que ellos sí trabajaron para obtenerlo.
1: Claro, imagínate, como dices, vas llegando tú muy confiado, que tienes el servicio, la atención, sí, y que te digan, no, pues aquí no, su afiliación no.
0: Sí, no existe.
1: No existe.
0: Sí.
1: No, no, qué coraje, peor.
0: No, debemos acostumbrarnos a hacer las cosas por la línea adecuada, en la oficina adecuada, con las personas adecuadas, porque esto se presta a sacar dinero, a fraudes importantes y a que usted pierda su tiempo y su dinero. Entonces no caiga en esos juegos. Los trámites legales se dan únicamente en las oficinas adecuadas. Si no caiga en esos trucos, porque aquí en México falsifican cualquier cosa de documentos.
1: Todo. Lo inimaginable.
0: Sí, también hay páginas que hasta las ofrecen. Lo que yo no sé es si es una página que está abierta al que entre. ¿Por qué las autoridades que manejan todo eso del contacto cibernético, por qué no tienen ya el mecanismo necesario para de inmediato ponerles una etiqueta y desde luego, no sé cómo se llame, paralizarla, cerrarla?
1: Bloquearlas. Sí.
0: Bloquearlas.
1: Eso hace falta, a lo mejor mayor, pues sí, el detectar más este tipo de páginas.
0: Sí, porque incluso hay páginas que son con las que nosotras trabajamos para sacar información, uh-huh, es que te dicen esta página no es auténtica. Hay páginas que puedes abrir y te señala tu computadora.
1: Así es, pero esos quién sabe cómo le hacen, pero para que tú empieces a dar tus datos, para que des algún dinero y siguen operando. Eso es lo malo y hay que tener mucho, mucho cuidado. Como dices, mejor acudir a las dependencias para hacer los trámites correspondientes.
0: Sí, bueno, en principio yo no sé. No sé manejar al 100 una computadora. Hacer un trámite en la computadora para mí está totalmente negado. No le atino. Nada más hacer consultas como las que requerimos por el trabajo y hasta ahí. Yo hacer un trámite por internet,
1: no.
0: Ni idea. Yo prefiero ir, divertirme, conocer a las personas.
1: Claro, y no como verlas de frente.
0: Sí, salir de mi casa, porque hay quienes se la pasan en la computadora 20 de 24. ¡Qué barbaridad!
1: Sí, o en caso así como tú, recurrir a alguien que sea un experto, porque hay quienes se la saben de todas, y dicen, no, pues aquí en la computadora, rápido, y te hacen los trámites, pero personas que saben que no son páginas fraudulentas.
0: No, fíjate que, bueno, normalmente yo hago mis trámites directamente, pero, por ejemplo, movimientos bancarios, yo ni de broma.
1: Sí, es que es peligroso. Bueno, es riesgoso.
0: Además, ninguna computadora te va a dar efectivo, que es lo que generalmente busco.
1: Sí, no, incluso nada más, por ejemplo, en el teléfono, si tienes la aplicación de tu banco, aquí puedes hacer algún pago de algún servicio.
0: Ah, no, yo tampoco.
1: Eso es lo que puedes hacer. O sea, como que ahora sí ya el dinero ni lo ves siquiera, pero ya lo estás manejando y gastando y recibiendo, hacer transferencias, recibir transferencias. Ese
0: no,
1: tipo de
0: yo
1: cuestiones.
0: Sí, yo en ese sentido sí prefiero ir al cajero automático para retiros y con la cajera que es simpática, amable, de la sucursal que yo voy.
1: Y con eso.
0: Sí, yo prefiero esperarla a ella que sacar las cosas. No les tengo confianza. Debe ser la generación.
1: Probablemente.
0: Que nos cuesta más trabajo entender esas
1: dinámicas.
0: Relaciones cibernéticas. 7:39.
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0: Pues le pusieron una multa de 42 millones de pesos a la Federación Mexicana de Fútbol. O sea, lo que ganaron ahora con el Mundial.
1: Se va de multa.
0: El gobierno federal dio a conocer hace unos días que impuso una multa a la Federación Mexicana de Fútbol. Sí, de acuerdo con las autoridades, esta sanción asciende a 42 millones de pesos. Fue la Secretaría Anticorrupción y Buen Gobierno la que dio a conocer por medio de un comunicado oficial que impuso esta multa a la Federación Mexicana de Fútbol Asociación. De acuerdo con las autoridades federales, decidieron aplicar esta sanción por el incumplimiento a la legislación en materia de protección de datos personales en el tratamiento de datos con el sistema FANIS. ¿Es el de los fanáticos identificados o
1: algo así?
0: Algo así,
1: sí,
0: ¿verdad?
1: ID, sí.
0: La Federación Mexicana de Fútbol cometió específicamente dos infracciones. No informó a los aficionados que sus datos biométricos tenían el carácter de datos personales sensibles. Señalan que la Federación recababa fotos de los aficionados para generar el FANIS. O sea, esa publicación en la que aparecen las fotos de los que forman parte de la porra de los equipos, digamos.
1: Y entonces eran, o quedaron vulnerables.
0: Vulnerables.
1: Esos datos.
0: Pero no informaron en su aviso de privacidad que esos datos eran sensibles. Mm. Además, no obtuvo el consentimiento de los titulares para tratar sus datos sensibles, que las autoridades federales indican que se debe hacer, que exige el consentimiento expreso y por escrito del titular. O sea, todas esas fotografías que fueron sacando durante los juegos
1: el
0: de
1: evento.
0: Fútbol.
1: Uh-huh.
0: Ya ven, hay que informarse.
1: Sí.
0: 42 bueno. millones de pesos fue la multa, considerando la gravedad de las infracciones, la naturaleza sensible de los datos biométricos y la capacidad económica de esta organización. Esa fue su primera motivación, la oportunidad económica que tiene esa federación. 42 millones de pesos. Ay, ¿te imaginas lo que podríamos hacer con todo ese dinero?
1: Uf, ¿qué no haríamos?
0: Sí, ¿verdad?
1: ¿Qué no haríamos? Viajar, yo por ejemplo.
0: Sí, por lo menos un viajecito, una vueltecita por Europa, Asia y de regreso.
1: Sí, mínimo.
0: Mínimo. Ay, tenemos más comunicaciones. Carla Palacios, hola, buenos días desde Celaya, Guanajuato. Me encantaría escuchar ese bolero que se llama 100 años y dedicárselo a Alfonso López. Vamos a ver si lo tenemos por aquí, Carla. Laura Rojas desde Iztapaluca, buen día, son mi gran compañía. Usted para nosotros también lo es. Alberto Gaona, saludos a mi prima Irma Gaona, que escucha en Tláhuac el programa. Buen inicio de semana. Moisés Marcelo, hola, variedades matutinas. Saludos a mis hermanos Jorge Ignacio y Rubén Acuña. Mónica Neri Medina Vázquez, en sintonía como todas las mañanas. Muchos saludos desde Guadalajara a Adelita y Norma.
1: Saludos, muchos saludos.
0: Guadalajara en un llano.
1: México en una laguna.
0: Qué bueno que nos pueden escuchar en gran parte de la República. Nos da mucho gusto.
1: Ay, sí, hasta también hace rato de Alemania se comunicaron. Qué gusto.
0: Imagínate qué emoción. Sí, sí, sí. Vecinos de Portales Norte denuncian contaminación por agua estancada en Sanborns de Parque de los Venados. Vecinos de la colonia Portales Norte denunciaron la contaminación que provoca la tienda Sanborns, Parque de los Venados, ubicada en Avenida División del Norte, 1806, esquina con Doctor Vértiz. Explicaron que desde hace varios años los responsables de dicho establecimiento no hacen nada para evitar la polución que provoca, sobre todo en temporada de lluvias, el estancamiento de agua en la parte trasera del inmueble. Subrayaron que el agua queda estancada a tal grado que se pone hasta con pastito arriba, que no es pastito, es una lama espantosa.
1: Ay, como moho.
0: Como moho, sí, sí, sí.
1: Ay, no, y aparte imagino, ¿no?, el olor que expide.
0: Además, porque el agua se pudre con todo eso.
1: Ay, no, qué horror.
0: Es un olor espantoso. Pues hablen directamente a la delegación y señalen que es un punto de contaminación para que hagan lo posible por arreglar ese problema que está en una propiedad privada y que está causando daño a todas las propiedades privadas de alrededor.
1: Sí, afecta a todos los vecinos.
0: Pero es en la delegación donde deben hacer la denuncia e insistir, porque sí, la verdad es que ya tomamos nota, nosotros vamos a ver el asunto, no se preocupe, y pasa una semana, y pasan dos, y pasan tres.
1: No, pues no pueden seguir así.
0: No pueden.

0: a las delegaciones y ahí se quedan durmiendo el sueño de los justos.
1: No, pues no.
0: Que no avanzan.
1: Benito Juárez haga algo.
0: Ustedes insistan hasta que resuelvan ese problema, porque sí es una fuente de contaminación importante. 7:47.
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0: 7:49. Aunque desde luego variedades matutinas no es de complacencias, hay canciones que son bonitas y que ya tienen mucho tiempo y vale la pena recordarlas, como esta. Adelante, Saúl.

0: 7:53. ¿Qué tal la canta Pedro Infante? 100 años. Bueno, hermoso. A mí Pedro Infante me gusta cante la que cante hasta el piojo y la pulga.
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0: Sí, es... Me gustan sus películas, me gusta su forma de cantar. Hace unos días estaban pasando la película que hizo con Jorge Negrete, Dos tipos de cuidado.
1: Buenísima. No se cansó uno de verla.
0: ¿Cómo te ríes? ¿Cómo de detalles tan simples, tan cotidianos, tan...
1: sencillos?
0: Tan sencillos, esa es la palabra. Te puedes pasar un rato y la vuelves a ver y te vuelves a reír.
1: Sí, no para uno de reír con cada ocurrencia, con cada puntada de ellos. Y como dices, las volvemos a ver y
0: nos siguen 70 años.
1: Nos siguen divirtiendo.
0: Esa que proyectaron hace unos días, la de dos tipos de cuidado. Es dos tipos de cuidado,
1: sí.
0: ¿No?
1: Así es.
0: ¿Cómo se llama la que hace con
1: Luis Aguilar?
0: Luis Aguilar.
1: A toda máquina.
0: Ah, sí, tienes razón. Oye, pero además, ¿cómo han mantenido esas cintas? Porque esa película tiene 70 años. ¿Cómo han mantenido esas cintas en tan buen estado que las ves con toda claridad en la televisión?
1: Así es, si llevan un tratamiento adecuado.
0: Porque hay otras películas que tienes que adivinar bien cómo es la imagen, porque están rayadas y que pasan por la televisión, pero las de Pedro y las de Jorge siempre están en buen estado. A ver, ¿qué se te encontraste, Saúl? A ver, adelante.
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1: Y esta que sigue es un clásico de Pedro Infante.

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0: la vamos a seguir escuchando y la vamos a seguir disfrutando. Y yo espero que también usted, que se ha sumado al público de Variedades Matutinas, también la disfrute. Son canciones curiosas, canciones que nos hacen recordar algo para los que tenemos cierta edad y que permiten que los jóvenes conozcan estas canciones que más que nada tienen gracia. Tienen gracia, son pegajosas y como yo me he puesto a pensar, ¿qué compositor se sienta y dice, quiero escribir una canción al piojo y a la pulga? Solo los genios, solo los que tienen un ingenio fuera de lo común son capaces de hacer eso. En fin, es muy agradable recordar esas canciones y que los niños las escuchen. No para que las anden cantando todo el día, sino que las escuchen con atención, cómo se va uniendo un hecho con otro y se convierte en una pequeña historia.
1: Así es, como ese ingenio, como Cricri, por ejemplo, me hace recordar, ¿no?
0: Ah, sí, claro.
1: Que le escribió también a varios animalitos, a una fuente, al ropero.
0: Ay, sí. Uh-huh. Y ojalá y hubiera más genios musicales como esos.
1: Sí,
0: que siguieran haciendo historias de acuerdo a la época, de acuerdo a lo que estamos viviendo, que no creo que sea imposible, ¿o sí?
1: Yo digo que no.
0: Porque desde luego yo estoy de acuerdo en que estas canciones se escribieron en una época muy distinta a la que vivimos actualmente. Pero también ahora se les puede, hay que buscar darles a los niños ese momento de imaginación. Ese momento mágico para sus mentes que están creciendo y que se están formando en un México muy distinto al que vivimos cada uno de nosotros, porque ha sido distinto para cada uno de nosotros. Sí. Pero darles la posibilidad de crear cosas así, graciosas de la época, pero graciosas, simpáticas, para alegrar el alma un poquito. 8-2.

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1: Continuamos con la información. La Comisión Federal para la Protección contra Riesgos Sanitarios emitió una alerta por la falsificación y adulteración del tequila reposado Gran Centenario, lote L06124, en presentación de 950 mililitros. La autoridad pidió a la población no adquirir este producto, ya que representa un riesgo para la salud, y recomendó verificar que las botellas cuenten con marbete, sellos de seguridad y etiquetas originales antes de comprar. El Servicio de Administración Tributaria reportó que de enero a junio de este año recaudó casi 3 billones de pesos en ingresos tributarios y brindó más de 17 millones de atenciones presenciales y remotas. Además, destacó que a través de sus oficinas móviles ha acercado trámites y servicios a cerca de 400 municipios del país. En otros temas, estudiantes en paro del Instituto Politécnico Nacional aceptaron asistir a la mesa de diálogo convocada por la institución este martes. Sin embargo, condicionaron su participación a que también acudan representantes de la Presidencia de la República, así como de las Secretarías de Gobernación, Hacienda y Educación Pública, además del director general del IPN, Arturo Reyes Sandoval. En el mundo, Francia conmemoró este 14 de julio su fiesta nacional con un desfile militar en París dedicado a Ucrania y a la cooperación entre los países europeos. En la ceremonia participaron cerca de 6.700 soldados, 98 aeronaves, 31 helicópteros y 315 vehículos militares. Para Noticentro informa Melissa Mendoza.
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2: Excelente día. Saludos, felicidades por su programa. Es tan agradable. Les comento, hoy es mi cumpleaños. Gracias a Dios cumplo 55 años. Y esto nos lo dice Javier Almendariz. Y aquí estamos para compartir con usted este día y que lo disfrute enormemente. Maricruz Solís, el hospital que estaba junto a la Plaza de las Tres Culturas, era el del IMSS, la Clínica 27, Hospital de Zona. El Castañeda está aún en Lerdo y Manuel González. El Puente Rojo en ese entonces estaba para cruzar Guerrero de la sección 1 a la sección 2. Aclaración para la maestra, el hospital era maternidad y se llama Gonzalo Castañeda, no González Castañeda. Saludos, su servidor Jorge Pedraza. Pues sí, era maternidad, eso sí dije.
3: Ajá, pero creo que sí, bueno, González, ahí fue el Gonzalo González, nada más un lapsus.
2: Igual, y sí. Gracias, gracias, Jorge. Felipe de Jesús, yo los escucho por el teléfono, en una aplicación del mismo. Saludos y gracias. Y sí, efectivamente, pero sí dije que estaba en Lerdo, ¿no?
3: Ajá.
2: No dije que estuviera en San Juan de Letrán.
3: No, mencionaste lo que estaba muy cerquita del de donde sucedió lo de Tlatelolco.
2: Sí, porque está cerca.
3: Ajá, es, pero se dicen que es el de la Clínica 27.
2: Sí, ahí estaba la Clínica 27 del Seguro Social, justo frente a la plaza.
3: Así es.
2: Y no, el otro, el González Castañeda.
3: Gonzalo.
2: Gonzalo Castañeda. Está en Lerdo.
3: Ajá, como mencionaste.
2: Uh-huh. Así lo habíamos mencionado.
3: Aclarado.
2: Y van a renovar van a renovar Xochimilco, lo cual me da mucho gusto. Xochimilco era un paseo, y siempre ha sido, un paseo muy agradable para quienes hemos ido. Y es una lástima que se pierda ese paseo. Por eso la renovación es clave para sus embarcaderos, que sea más accesible, que tenga más servicios, que tenga todo lo necesario para que pasen un día muy, muy agradable. Eso de andar en la chinampa y que se acerque la mujer que lleva en su chinampita también una ¿cómo le llaman?
3: ¿Canasto?
2: No. Un brasero.
3: Albacerito.
2: En el cual hay un gran sartén donde va preparando quesadillas o gorditas, cosas así. Y que se acerca a la trajinera y las ofrece a los que viajan en la trajinera. Porque las trajineras, por lo menos hasta donde yo recuerdo, todas tienen una mesa al centro.
3: Sí. Y alrededor, bueno, en las orillas, en los extremos están las banquitas, la banquita es una banca larga y ahí vas sentado.
2: Y por eso la mujer en su lanchita más pequeña lleva sus productos y los va ofreciendo a las diferentes trajineras que llevan, ya sea que tienen varias personas o que una familia las alquila para que la convivir con el resto de la familia. Es de un viaje clásico. ¿A dónde vamos? A Xochimilco.
3: Vámonos pues. Y sí, como dices, ya sabías, ¿no? Que rentabas tu trajinera, que había música, que había esos antojitos.
2: Sí, pasan los del trío, pasan los del mariachi, pasan los solistas y te van ofreciendo sus servicios a lo largo del recorrido. Y yo hace mucho, en verdad, hace muchos años que no voy.
3: Yo también, añísimos.
2: Vamos organizando una excursión el fin de semana. ¿Qué te parece? Sí. Mira, Saúl ya se apuntó.
3: Sí, ya. Él levantó la mano y dijo, yo, sí, quiero ir.
2: ¿Quién sabe cuánto cueste ahorita?
3: Sí,
2: el paseo en trajinera.
3: Sí. Vamos, no sé, hay que ir averiguando.
2: Sí, hay que averiguar cuáles son los costos para ver cuánto tenemos que ahorrar, cuántas semanas tenemos que ahorrar.
3: ¿Cuántos domingos?
2: Para poder ir. Y de veras es un paseo que a mí me parecía de lo más romántico, de lo más agradable.
3: Ay,
2: ir
3: sí.
2: Así sin prisa, sin calma. $750 por trajinera. Eso la pura trajinera, solita.
3: Bueno, y eso es lo que dicen la tarifa oficial y autorizada, pero no faltan.
2: Sí. Servicios colectivos, porque hay trajineras, trajitours, desde $250, o fines de semana con boleto individual de $50 por persona.
3: Pues ojalá.
2: Hay
3: que
2: organizarnos un día y nos vamos a dar la vuelta en una trajinera en Xochimilco.
3: Ay,
2: ¿cuánto
3: sí.
2: hace que no vas?
3: No, ya tiene como unos 10 años, yo creo. 10 o más años que no.
2: Más o menos, yo también.
3: Ajá. Sí.
2: Y me gustaba mucho, era un paseo que me gustaba mucho y nos gustaba mucho en la familia.
3: Ay, sí, es que es, como dices, algo tradicional.
2: Sí. Sí, quien no conozca a Xochimilco no sabe de lo que se pierde.
3: Ay, no conoce México. No, pero sí no. Es una de esas partes en lo que vienen y dicen, ay, quiero ir ahí. Unos son Chapultepec, que otros son que Xochimilco. Y así, la villa no puede también faltar. Los turistas que quieren ir a la villa.
2: Son los paseos tradicionales.
3: Sí, sí, hay que darnos esa vuelta. Ojalá esté eso del trajitour, porque suena bien, suena muy accesible.
2: Sí. Y vas con otras personas y platicas.
3: Ay, disfrutando el paseo.
2: Vamos organizando un fin de semana, ¿te parece?
3: Sí.
2: Ah, ¿qué? ¿Una réplica de la Isla de las Muñecas?
3: Tiene un costo.
2: ¿Estamos? Ahí está, incluye la visita a un invernadero, a la zona chinampera, al canal principal y a una réplica de la isla de las muñecas. A mí no me gustaba, ¿eh?
3: Ah, o sea, ¿ya te gusta?
2: No, bueno, nunca me gustó, pues. Porque las muñecas, a mí las muñecas que están así rotas, sucias.
3: Sin ojo.
2: A mí no me gustaba.
3: No.
2: Yo cuidaba mucho mis muñecas para que no llegaran a ese extremo. No.
3: Y verlas así como que, ay, sí, da espanto.
2: Sí. 8:13.
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2: 8:14.

0: 8:23. Escuchamos a Claudio Estrada con Albricias, Chelo Silva, Cheque en Blanco, y Los Tres Diamantes con Buenas Noches, Mi Amor. Y aquí seguimos recibiendo mensajes de ustedes que nos hacen el favor de sintonizarnos en XEQR Radio Centro en el 1030 de AM, Variedades Matutinas. Francisco Martínez Ortega, saludos desde Ojo de Agua. Un saludo para mi esposa, cumple años el 28 de julio, 37 años. No, gracias, Adelita. No, gracias a ustedes por estarnos escuchando. Y ya sabe, póngase guapo con el pastel, ¿eh? Constanza, desde Houston, Texas. Buenos días, Adelita y Norma. Un saludo cariñoso también para usted, Constanza. María de la Luz Hernández, saludos. Es Chalupa donde van vendiendo las mujeres su producto. Javier González, aquí saludándoles y escuchándoles desde la Alcaldía Venustiano Carranza, como todos los días. Jaime Sosa Pavón, hola. Escucharla siempre es grato, sus comentarios aportan algo interesante y de buen gusto. Les deseo continuar por esa línea que siempre nos trae gratos recuerdos. Oiga, pues qué bueno, esa es la intención, que nosotras estemos aquí tratando de que ustedes que nos escuchan, que nos hacen el favor de sintonizarnos y que se quedan aquí con nosotras 4 horas, pues disfruten, la pasen bien mientras están realizando algunas actividades, porque esa es la magia que tiene el radio. Puede usted estar cosiendo, puede usted estar trabajando en el taller mecánico, puede estar donde quiera y haciendo cualquier cosa, y podemos acompañarle en esa actividad. Esa es la ventaja de que usted esté escuchando Variedades Matutinas aquí en Radio Centro.
1: 8:25.
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0: 8:27. Estábamos hablando de Xochimilco y de lo bien que se puede pasar un día ahí en las trajineras. Y precisamente en Xochimilco serán invertidos 84 millones de pesos para la renovación clave de sus embarcaderos. Los van a renovar y esto beneficiará a remeros, comerciantes y prestadores de servicio. El gobierno capitalino adelantó un plan para recuperar canales y ecosistemas. El gobierno de la Ciudad de México, a cargo de Clara Brugada, encabezó la entrega de las obras de rehabilitación en los embarcaderos de Nuevo Nativitas, Las Flores y Zacapa, en Xochimilco. Se invirtieron 84 millones de pesos para intervenir 19.000 metros cuadrados de infraestructura turística y comercial. Durante el acto inaugural que se llevó a cabo ayer, la mandataria capitalina afirmó que la recuperación de Xochimilco forma parte de una estrategia para preservar la ciudad lacustre y fortalecer uno de los principales patrimonios ambientales y culturales de la capital y turístico.
1: Sí.
0: Porque siempre que viene un extranjero y no, o no extranjero, de algún lugar de la República, oye, ¿y qué quieres conocer? Xochimilco.
1: Sí, es de lo que está en la lista.
0: Sí, sí, sí. La renovación incluyó 10.000 metros cuadrados de pisos, rehabilitación de fachadas, baños, locales comerciales, señalética, mobiliario urbano y la instalación de 96 luminarias alimentadas con energía solar. Además, se creó un corredor turístico que conecta los principales embarcaderos de la zona. La jefa de gobierno destacó que la intervención beneficiará directamente a remeros, comerciantes, productores, músicos y prestadores de servicios turísticos al mejorar tanto las condiciones de trabajo como la experiencia de visitantes nacionales y extranjeros. También incorpora criterios de sostenibilidad al contar con sistemas de captación de agua de lluvia, infraestructura verde, materiales reciclados y tecnologías a reducir el impacto ambiental, lo que permitió obtener certificación net cero para compensar las emisiones generadas desde su construcción. Oiga, pues tenemos que ir. Organícese con la familia y vayan a ver qué tal quedó Xochimilco con todas estas renovaciones que le hicieron a los embarcaderos, a las calles, a los lugares que el turista normalmente visita cuando va a Xochimilco. Hay que ir a ver qué tal les quedó para y les decimos.
1: Sí, suena muy bien toda esa reestructuración, más atractivo.
0: Qué bueno, porque cuando recibes a alguien de visita, ya sea nacional o extranjero, la mayor parte de las veces, ¿a dónde quieres ir? ¿Qué lugar quieres conocer? Xochimilco.
1: Uh-huh. Entre otros. Pero
0: entre otros,
1: ese no falta.
0: Pero Xochimilco, y es que Xochimilco se ha hecho famoso en películas, en postales, y como se convierte en un paseo dominical, tranquilo, donde te puedes levantar 8 o 9 de la mañana y llegas a tiempo a comer a Xochimilco.
1: Sí, también por sus invernaderos.
0: Ah, sí, donde puedes comprar plantas de todo tipo.
1: Sí, sí, es muy bonito.
0: Sí, pues hay que visitar si tiene chiquillos en casa que no conocen Xochimilco, planéelo en familia. Si no quiere comer de lo que están preparando las mujeres ahí a lo largo del lago, pues llevan ustedes sus tortas, su pollito
1: rostizado,
0: lo que ustedes quieran, pero hay que conocer esos lugares. Hay que dar la oportunidad a quienes tienen un pequeño negocio ahí de apoyarlos. Uh-huh. Apoyarlos de una manera real, que es con nuestra visita.
1: Claro, sino al desembarcar también hay varios lugares donde ahí afuerita ya te venden también esos antojos.
0: Sí, y hay restaurantes también. Ajá. Restaurantes, hay uno que es bastante grande y que tiene música. Y la verdad, a mí me gustan más las gorditas y las quesadillas que compras en la trajinera. Pero bueno, si usted quiere comer sentadito en el restaurante y que le sirvan.
1: Sí, cada quien, pero la cosa es disfrutarlo.
0: Sí, el caso es disfrutar. Pero dese la oportunidad de probar las quesadillas y los alimentos que le ofrecen en las trajineras. Le va a gustar.
1: Una de requesón, por favor.
0: Ay, uy. Ya es hora de desayunar,
1: sí,
0: Norma.
1: Sí, ya. Ya, de verdad, sí.
0: Ya nos estamos tardando. Y hablar de Xochimilco nos puede llevar 2 días fácil.
1: Uy. Y más si lo visitamos pronto.
0: Sí.
1: Va a haber tema.
0: Hay que organizar una excursión, Saúl. Vamos organizando la excursión, sí, pues, a Xochimilco.
1: Fue el primero que se anotó.
0: Sí, luego levantó la mano. Casi le gustan los paseos a Saúl.
1: Sí.
0: 8:33.
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0: Hay series cómicas que se recuerdan y duran mucho tiempo, pero además a los niños les resultan tan agradables que las repiten y las repiten en la televisión y siguen gustando a los niños, aunque algunos ya crecieron y otros apenas están llegando a descubrirlos, pero les gustan, les parecen agradables. Y muchos de ellos, de los que vimos nosotros con nuestros hijos en la televisión, nacieron de un mismo escritor, de una misma pluma y de una serie de lápices, que es con lo que seguramente hacía sus caricaturas, William Hanna.
1: Ay, sí, tal vez a él no lo identifiquemos, pero su trabajo sí.
0: Sin duda alguna, que muchos, la gran parte de 3, 4, 5, 10 generaciones, uh-huh, nos van a identificar de inmediato. William Hanna y Joseph Barbera crearon caricaturas como Tom y Jerry, Los Picapiedra. Los Picapiedra gustaban tanto.
1: Sí, e hicieron ya película con personas.
0: Ya no tuvo chiste.
1: No fue igual.
0: No, ya no. No, definitivamente no tuvo chiste ya cuando fue con personas. No, los dibujos eran grandiosos.
1: Sí.
0: Y cómo vivían, cómo vestían, cómo platicaban, y cómo los hombres sí parecían de la época de piedra, y las mujeres lo único que tenían de la época de piedra era su vestido, pero el peinado y todo lo demás ya no pertenecía a esa época. Y sin embargo, se identificaron tanto en las tiras cómicas.
1: Ay, su mascota. Un dinosaurio
0: pequeño. Y vivían en una cueva, desde luego.
1: Ah, sí. Además, ¿cómo manejaba su auto? Era, o sea, con sus pies.
0: Sí, se levantaba el auto y caminaba. Y los super ¿Los tienes? No es cierto, en serio. A ver si es cierto.

0: Los Picapiedra, Pedro, Pablo, Vilma
1: y Betty.
0: Betty. Eran las esposas de Pedro y Pablo. Y Pedro era el que siempre andaba metiendo los pies. Metiéndose en líos, gastando el dinero. Muchas cosas que tenía de detalles. Y Pablo era más prudente.
1: O sea, calma, calma, Pedro. Y el otro, y más atrabancado, más tremendo.
0: Otra serie que también... llamó mucho la atención fueron los supersónicos, que ya vivían en edificios flotantes y se trasladaban en pequeñas naves cósmicas.
1: Que ya tenían cosas que según eran futuristas, pero que ahora actualmente las vemos. Una vez comentabas de esa barredora, un círculo que ponían, ponía a barrer, y ya lo hay.
0: Sí. Y muchas otras cosas que han ido apareciendo. Porque ¿cuánto tiempo era de los Picapiedra? ¿De los qué? ¿40 años?
1: Sí, 50? Más o menos, porque en los 80s, recuerdo que yo lo veía en Canal 5.
0: 80s, 40 años. A ver qué más tienes por ahí, Saúl.

Ese es el tema de los supersónicos. Y no me digas que también tienes a Don Gato. ¿En serio, Saúl? Saúl, te vamos a tener que invitar a desayunar hoy. A ver, sí, adelante. Sí.

0: Ese es el tema de Don Gato.
1: Y su pandilla.
0: Y su pandilla. Su el que lo mantiene en orden más o menos a Don Gato es Bodoque.
1: ¿Benito?
0: Benito Bodoque, ¿no?
1: Pues más o menos.
0: Porque Benito Bodoque era, si pensaba, y Don Gato.
1: Aunque era el líder de esa pandilla, pero tremendo también.
0: Yo no he visto las caricaturas que ven actualmente los niños, pero yo recuerdo que los niños que estaban a mi alrededor cuando estas series estaban de moda, cómo las disfrutaban, y siendo chiquillos y ya sabían, o sea, muy chiquitos, sí, que no, o sea, aparentemente no tenían idea del tiempo, pero bien que sabían que ya era el día de Don Gato, de los supersónicos.
1: Sí, de los Picapiedra.
0: Sí, sí, sí. Y el dibujante, el director, animador y productor de cine y teatro, el equipo conformado por él, por William Hanna y Barbera, ganó 7 premios Oscar, 8 premios Emmy. Quiere decir que su trabajo en verdad era valioso, pues en principio porque todos los niños de esa época recuerdan a los personajes. ¿Quién no se va a acordar de Don Gato? Que tenga, ¿qué? ¿40 años? ¿45?
1: Sí, más o menos.
0: Más o menos. ¿Quién no se va a acordar de los Picapiedra, de los supersónicos? Y hicieron una época muy importante en la animación televisiva y muchas mamás se los agradecemos de corazón. Porque era media hora, porque eran programas cortos, tampoco era que estuvieran los niños ahí. Dos o tres horas, no. Uh-huh. Era media hora en la que el niño, en principio, se divertía y en segunda, pues estaba tranquilo, observando algo que ellos sabían que eran caricaturas.
1: Sí, que con confianza los podían dejar porque no era nada, algo agresivo, no, algo grosero, no. Oye, los pitufos.
0: Ay, los pitufos azules.
1: Esos.
0: Era de lo más divertido. Ay, bueno, el día de hoy hemos dado unas vueltas de décadas.
1: Tremendas, ya nos mareamos.
0: Tremendas, sí.
1: Sí, qué bonito recordar.
0: Sí, estos. Sí, la estamos pasando bien. Así que, pues, si tiene, debe haber alguna forma de conseguir esas grabaciones, ¿no?
1: Sí, supongo que sí, ahí luego venden, no sé, ya la serie completa de tal. Entonces, ahí te lo proporcionan.
0: ¿Original o...?
1: Ajá, no, originales.
0: Pirateada.
1: Yo creo que original.
0: Ah, bueno.
1: No, cero, okay. Piratería, ¿eh?
0: Cero, sí. No, compre ahí porque en verdad deteriora mucho el trabajo de muchas personas que se encargan de hacer los originales. Así que nada de eso. Y nosotros aquí seguimos. Ah, ya tenemos que prestarte los micrófonos, ¿verdad? Ah, no.
1: En un ratito más.
0: Ah, en un ratito más. Entonces, seguimos. Día Internacional de la Conciencia por los tiburones. Oh. Por los tiburones, no de los tiburones.
1: Qué bonitos son. A mí me encantan los tiburones.
0: Son muy estilizados. Tienen una línea aerodinámica, digamos. Pues sí. Sí. Para la velocidad con que nadan y todo eso.
1: ¿Sabes qué es lo que les envidio?
0: ¿Qué?
1: Que, por ejemplo, se les cae un diente y lo renuevan enseguida. Lo van renovando.
0: No, yo creo que eso se los envidiamos mucho.
1: Sí, no necesitan ir al dentista.
0: Hoy es Día Internacional de la Conciencia por los tiburones. El tiburón se encuentra en una situación crítica, con una disminución del 90% de su población debido a la sobrepesca, lo que convierte en una de las especies más amenazadas del mundo. Por esta razón, se estableció el 14 de julio como Día Internacional de la Conciencia por los Tiburones. Los tiburones blancos destacan por sus singulares rasgos entre los vertebrados. Miden entre 5 y 7 metros de longitud. Poseen una constitución robusta y un cuerpo fusiforme que les ayuda a disminuir la resistencia del agua durante sus desplazamientos. Claro, esa como punta.
1: Sí, lo que mencionabas, ¿no? Esa, uh-huh. La forma que tienen que les ayuda a moverse fácil.
0: A moverse
1: fácil.
0: Más rápidamente en el agua. Les ayuda, el objetivo principal de este día es desmontar los falsos mitos que existen sobre esta especie y sensibilizar sobre la importancia de protegerlos. La instauración oficial de este día no es de ninguna autoridad, no obstante, ha sido considerado por organizaciones tan importantes como la World High Fund for Nature, en el caso de Nature.

mexicanas. Sí, qué bueno que estas asociaciones, estos grupos, se preocupan por la permanencia de muchas especies sobre la tierra, tanto de plantas, de animalitos, porque eso va a garantizar la supervivencia del ser humano también, a la larga o a la corta, pero va a garantizar que el ser humano tenga el ambiente propicio para seguir desarrollándose y seguir estando en la tierra. Claro que eso no va a suceder pasado mañana, desde luego que no. Pero sí, el desequilibrio en la tierra es fundamental para que todos los que la poblamos podamos seguir viviendo de manera armónica. Por eso hay que mantener los lugares donde viven, donde se reproducen todos estos animales, los lugares en donde se reproducen determinadas plantas, porque somos, acuérdese que todos somos, formamos parte de una cadena de vida. Unos nos alimentamos de otros y así hasta que llegamos al minúsculo insectito que está en la tierra o en el agua o en las casas. También en las casas hay insectitos. Así que hay que cuidar ese equilibrio, es el que nos ha permitido sobrevivir tantos siglos sobre la tierra. Y desgraciadamente todo lo que hay que no es creado de manera natural, sino de manera artificial por el ser humano, deteriora muchos de esos lugares que debemos mantener en buen estado para que las generaciones sigan poblando la tierra. 8:50.

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5: Tenemos mensajes de las personas que nos hacen el favor de marcar 55 39 51 10 30. Bueno, no marcar, sino entrar al WhatsApp con ese número telefónico. Graciela, desde Santa Catarina, Nuevo León. Hoy viajo a la IFA. Voy a la Ciudad de México. Yo nací allá. Tengo una década viviendo lejos. Voy a ver a los changos de Chapultepec, como decía la canción, ¿se acuerdan? ¡Ay, claro!
6: La de las rejas de Chapultepec.
5: Saludos, allá nos vemos. Acá la esperamos, Graciela.
6: Oye, ¿y va a llegar a esas instalaciones que están muy

0: Bonitas las del AIFA. Se va a llevar una buena impresión.
1: Ah, es verdad que llega al aeropuerto. Lo que es pesado es el traslado, ¿eh? Desde el AIFA hasta el centro de la ciudad, si es que va por ahí, se lleva un buen rato. Y un.
0: El trayecto, pero también hay un transporte, igual y la pueden traer
1: Sí,
0: acá
1: un tren
0: de
1: que
0: la
1: la
0: ciudad.
1: lleva a la terminal de ferrocarriles de ahí de Buenavista, ¿no?
0: Ah, también,
1: Ahí,
0: sí, puede también
1: sí,
0: abordar
1: también se
0: ese.
1: puede ir por ahí. Lo que sí es que está lejos y aún en tren es más de una hora, ¿no?
0: Que
1: Más o menos.
0: disfrute ese viaje, ese trayecto.
1: Pues sí, si viene de paseo, todo es válido.
0: Así
1: Así que
0: es,
1: no hay
0: además,
1: problema.
0: como hemos mencionado, ya está un poquito más despejado.
1: Y Chapultepec lo va a encontrar muy bonito. Y las rejas siguen siendo verdes. Y los changos de Chapultepec están esperando en el zoológico.
0: Ahí están
1: Ahí
0: listos para
1: están.
0: que vaya a verlos.
1: Y es muy interesante porque fíjate que te bajas, digamos, en el auditorio.
0: Metro
1: Y de ahí
0: auditorio.
1: te vas caminando y en todas las rejas ves algo. Bueno, en una parte ya cuando estás propiamente en Chapultepec, no la parte que sigue de Reforma, o que se baje hasta donde empieza propiamente Chapultepec, el parque.
0: También.
1: Y ahí en las rejas hay pinturas, hay fotografías
0: Sí.
1: del otro, hay varias ya cafeterías en esa zona y enfrente pues está el Museo Tamayo. Está el Museo de Antropología e Historia. Está más adelante del museo. No, ya, de ese lado. Y del otro lado hay cafeterías, hay librerías. No, han puesto cosas muy atractivas ahí en Chapultepec. Y Chapultepec, como siempre, está verde, verde, verde, igual que las rejas.
0: Sí, y ahorita con las lluvias todo eso ha favorecido.
1: Sí, está muy bien.
0: Que vaya al lago.
1: Al lago de Chapultepec,
0: Sí.
1: sí. No, tiene cosas muy interesantes. Como la música también, la música que nos habla de Chapultepec. A ver.
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1: ¡No, no!
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0: Esa fue Viruta y Capulina cantándole a las rejas de Chapultepec. Esta canción originalmente era del tío Herminio,
1: Ay,
0: pero
1: sí.
0: esta versión con
1: Muy
0: Viruta y
1: buena.
0: Capulina es genial,
1: Sí, sí,
0: porque
1: sí.
0: sus voces se oyen claras, se oye perfectamente el texto.
1: Ajá, muy bien.
0: Sí.
1: No le pide nada a la otra versión.
0: Gracias, Saúl. Gracias por este precioso despertar. ¿Cuántos recuerdos? Les agradezco que los compartan, que compartan esta memoria del corazón. Han traído una época linda. Un abrazo, dice Guadalupe Salazar Montiel. Y Felipe de Jesús Armando, sé qué recuerdos, aquellos con el tío Gamboín. Mi caricatura que prefería era la del pájaro loco, pájaro
1: Pájaro loco
0: loco.
1: pegaba en el árbol. Ay, sí, la verdad que sí, qué bonitos recuerdos. Y cuando todos queríamos ser sobrinos del tío
0: Del
1: Gamboín,
0: tío Gamboín, sí,
1: con sus
0: y Chabelo.
1: muñequitos a un lado. Y, ah, también las
0: Chabelo.
1: catafixias, los concursos.
0: Sí,
1: Cuate, cuate, cuate.
0: vamos a tener que barrer la cabina antes de irnos para barrer todo
1: La polilla.
0: la polilla. Ah, pero bueno, son cosas que pasaron en un tiempo que disfrutamos muchos. Y a mí me queda muy claro que los niños ahora tienen un tiempo muy distinto, un espacio de desarrollo muy distinto, porque ahora la computadora, todos estos elementos actuales que les facilitan mucho la vida y el aprendizaje y el conocer cosas, pero también aquella parte del paseo en el bosque de Chapultepec, en la Alameda, en la salida por la tarde en los jardines que se apuraban los niños a hacer la tarea para que los llevaran un rato al jardín y corretear, y aquellos juegos de la roña, las rondas infantiles,
1: Ay, sí.
0: jugar a las escondidas. Todo eso tuvo su encanto en su momento. Las canicas, jugar, que hacían un hoyito en la tierra y hasta que
1: Atineras
0: le
1: para.
0: atinaban. En verdad, son épocas muy distintas, pero hay que platicarles también a los niños cómo era la infancia de usted, que tiene un niño de 9, 10 años. ¿Cómo fue su infancia hace 30 o 40 años? ¿Con qué se divertía? Con el yo-yo, con, ¿cómo era? El
1: El
0: valero,
1: valero.
0: el valero, que también es de los juegos tradicionales. Pero ya acabamos con los recuerdos, ya vamos a
1: Por
0: la
1: ahorita.
0: actualidad. Sí, por ahorita,
1: Por ahorita, porque okay. Vienen,
0: únicamente.
1: vienen.
0: Sí, porque es parte de
1: De nuestra historia.
0: De nuestra infancia, de nuestra historia y de la historia de nuestro país y de su papá y de su abuelita y de su tío. Es parte de todos ellos. Y algunas personas que nos están hablando nos lo mencionan.
1: Claro.
0: Quizá otros no, que no lo vivieron así o vivieron una época diferente, no lo aprecien tanto, pero finalmente es parte de la historia de todos nosotros, de nuestros papás o de nuestros tíos o de nuestros abuelos. 9-1.
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3: Continuamos con la información. En la conferencia matutina, la presidenta Claudia Sheinbaum destacó que los homicidios dolosos disminuyeron 48% entre 2024 y junio de 2026. Señaló que durante el mes pasado se registraron en promedio 41 homicidios diarios menos.
4: Que más allá del número, pues representa vidas salvadas. Representa vidas que no se perdieron.
3: La titular del Secretariado Ejecutivo del Sistema Nacional de Seguridad Pública, Marcela Figueroa, afirmó que los delitos de alto impacto acumulan una reducción de 32% desde septiembre de 2024. A través de un comunicado, la Secretaría de Relaciones Exteriores informó que el Gobierno de México inició acciones legales y diplomáticas en Estados Unidos por la muerte de personas mexicanas bajo custodia del Servicio de Inmigración y Control de Aduanas. Entre las medidas se encuentran denuncias ante el Departamento de Justicia y Fiscalías Estatales. En el mundo, un buque cisterna fue alcanzado por un misil frente a las costas de Omán, en medio de las tensiones entre Estados Unidos e Irán por el control del Estrecho de Hormuz, una de las rutas marítimas más importantes para el transporte mundial de petróleo. Para Noticentro informa Melissa Mendoza.
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0: La Secretaría de Seguridad de la Ciudad de México eleva a 11.223 las detenciones por delitos de alto impacto. A ver, tú que eres rápida para las divisiones, divide 11.000 entre 30.
1: 11.000 entre 30, 300, bueno, esto te digo.
0: Esto es lo que informó acerca de las detenciones por delitos de alto impacto, que aumentaron durante el mes de junio al pasar de 10.897 a 11.223 personas aseguradas, lo que representa 326 capturas más respecto al informe mensual, lo que no coincide con otra información que también tenemos de manera oficial, que se han reducido el 50% los crímenes.
1: No se nota. ¿Nosotros los ciudadanos?
0: No, y con estas cifras pues se nota menos. Así que yo creo que debieran de comentar entre los funcionarios las cifras que van a dar al público para que no resulte que unos dan una cifra y otros otra, porque pareciera que unos son de un país y otros
1: de
0: otro país. Entonces, y las cifras que yo estoy dando son las que dio la Secretaría de Seguridad Ciudadana. Entonces, no es que a mí se me haya ocurrido. Ah, sí, 11.000 está bien. Porque también en este informe que tenemos de la policía, pues señalan aumento en el aseguramiento de droga, que son 1.000 kilos, 220 kilos, 92. Son grandes cantidades de droga que circulan en el país y pues sí, detuvieron 1.000, nada más que siguen circulando 2.000. Ese es un problema que no se ha podido ni se va a resolver pronto, porque en eso interviene mucho el consumo. En materia de extorsión, las autoridades informaron que el número de personas detenidas por extorsión en la capital pasó de 366 a 377. A ver, aumenta la detención en relación al mes anterior. Si aumenta la detención, quiere decir que va a bajar proporcionalmente el número de delitos. Pero eso no nos lo informan.
1: Ahí sí faltan esos números.
0: Sí, nos faltan esos números para saber que efectivamente es una actividad importante las que están haciendo en la capital de la República por impedir que sigan aumentando los delitos de alto impacto. Así que nos faltan detalles para saber. Por lo pronto, qué bueno que 11.000 ya están en la cárcel y ojalá y se queden, a ver qué será, los próximos 40 años, ¿te gustan?
1: Mínimo.
0: Mínimo, ¿no?
1: Pues sí.
0: Sí, que realmente sean juzgados y castigados conforme a los delitos y que se den a conocer sus rostros para saber con quiénes estamos conviviendo en este país. Pero qué bueno que las autoridades están trabajando y qué bueno que se tienen buenos resultados, pero todavía falta un poco para que podamos decir que estamos viviendo en paz y tranquilos en esta ciudad, ¿no?
1: Sí, pero estar conformes con que haya también esa concordancia con los números y con lo que realmente vemos y de lo que nos enteramos y de lo que vivimos.
0: Oye, a ver, ¿quiénes se han comunicado con nosotros al 55 39 51 10 30?
1: Clara Ramírez Lozano. Hola, Adelita, buen y bendecido día. Todos los días te oigo, me haces el día.
0: Gracias, qué amable.
1: Javier González. Es verdad, es bonito recordar esos años. Cuando yo era niño en los 80s, en vacaciones de verano, como ahorita, se veía en Canal 5 una barra de caricaturas con el gato GC. Ah, sí, cierto, también. Esa botarga, me acuerdo muy bien. Angélica Mendoza Telles. Feliciten a mi mamá, Alicia Telles Salazar. Hoy está cumpliendo 68 años. Por favor, díganle que la queremos mucho, que es la alegría de la casa y también de la familia. Que Dios le siga concediendo mucha salud y que esté rodeada de los que la amamos.
0: ¿Quién se comunicó con nosotros?
1: Angélica Mendoza Telles.
0: Angélica, ¿y ya está listo el pastel y el chocolate para mamá? Apúrese, porque en un ratito se va el día.
1: Sí, y algún detallito.
0: Sí.
1: Más para Alicia
0: Mire,
1: Telles.
0: Nada más el pastel, aunque sea chiquito.
1: El detalle es lo que
0: el
1: importa.
0: El detalle, el que usted esté con ella toda la tarde, el que se sirvan el chocolatito con el pastel, y si tiene hermanos, invítelos, que puedan convivir todos con su mamá. Eso es, le va a ser el mejor regalo para su mami. Y nosotras le mandamos
1: un fuerte abrazo.
0: Y un beso en la frente.
1: También, para Alicia.
0: Sí, esas personas se han comunicado con nosotros por medio de nuestro WhatsApp 55 39 51 10 30, 55 39 51 10 30.
1: 9:10.
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4: 9:11. ¿Y qué cree que se festeja también este 14 de julio? Ni se lo imagina. Sí, bueno, es el año, el recuerdo de del inicio de la Revolución Francesa y alguna otra cosa que mencionamos.
5: Antonio Prieto.
4: Ah, el nacimiento de Antonio Prieto.
5: Del villanazo, Carlos.
4: De Carlos López Moctezuma, sí. Pero hoy también están celebrando su día y yo espero que con pastel, sin velitas porque se pueden quemar, sin velitas y porque tienen pelitos largos.
5: Y mucho.
4: Sí.
5: Mucho pela.
4: Hoy es Día Mundial del Chimpancé. El 14 de julio se celebra el Día Mundial de los Chimpancés. El día fue fundado con la visión de urgir a todos los actores involucrados para aumentar la protección y conservación de los chimpancés en estado salvaje y mejorar el cuidado y bienestar de los que están en cautividad. Se fundó en honor de la llegada de la etóloga Jan Goodall a Gombe, Tanzania, donde fundó el instituto que lleva su nombre y que se dedica precisamente a cuidar y proteger a los chimpancés, que durante mucho tiempo se los robaban para venderlos en cautiverio y cosas así. Entonces, ella, junto con otras personas que estaban en la misma actividad, protegieron a esta especie. Que bueno, a mí me encanta ver a los changos, cómo brincan, cómo saltan, cómo te observan.
5: Uy.
4: Porque por chiquito que sea el changuito que estás viendo en Chapultepec, por chiquito que sea, cuando te paras frente a su jaula, te observa y se da la vuelta y trata de hacer piruetas para que también los veas. Son animales muy curiosos. Yo no sé si en verdad tengan algo que ver con el ser humano, pero digo, no tenemos. ¿En qué nos parecemos? No, en casi nada. No, ¿qué otro? Ay, Norma, no voy a decir, para que no quedes mal, no voy a decir de qué te ríes. No, está riéndose de los changuitos que tenemos aquí en la computadora y que a algunos se les ven sus orejitas más grandes que en proporción a su cabeza, ¿no? Y la carita que tienen.
5: Ay, el bebé.
4: Que pareciera que tienen alguna expresión.
5: Sí.
4: Estos ya son otros. Este ya es el chimpancé, que es un animal más tosco, más grande, más.
5: Ya adulto, ¿verdad?
4: Sí, más formado. Pero esos changuitos que luego vemos por la calle junto con los organilleros. Siguen siendo muy simpáticos. Porque son changuitos chiquitos que no van a crecer nunca.
5: Oye, el chimpancé fue el que apenas se hizo famoso, que hasta hicieron peluches y todo, porque su mamá lo rechazó al nacer.
4: Sí, sí. Hay quienes quieren mucho a los animales y se preocupan por todos esos detalles.
5: Sí.
4: Pero bueno, así que si usted está cerca del zoológico, vaya y felicite a los chimpancés en su día.
5: Así como nuestra amiga que viene desde Nuevo León y dice que va a visitar Chapultepec.
4: Para conocer a los chimpancés.
5: Changos. Sí.
4: Los changuitos. A mí se me hace un animal tan tierno. aún en el caso de que haya películas en donde los muestran medio salvajes. No, ay, a mí se me hacen en verdad muy...
5: tiernos.
4: Muy tiernos.
5: Oye, la de Planeta de los Simios.
4: Ay, a mí me encantó esa película.
5: ¿Sí?
4: Sí.
5: A mí creo que, bueno, nada más la primera. Bueno, fue como que la que más
4: me llamó. Ah, sí, la segunda ya no. No, la primera es la valiosa. Acuérdate que segundas partes...
5: nunca fueron buenas.
4: Yo no conozco una segunda parte que haya valido la pena.
5: No, ahorita no recuerdo. No, tampoco. Bueno, las que sí, por lo de Toy Story. Esas películas, esas que han habido 2, 3, hasta 5, 6. ¿Cuántas ya vemos? Hay 6, 5.
4: ¿De qué? ¿De Toy Story?
5: Toy Story, esas sí son buenas.
4: No, mira, a mí me cayó bien la primera y la segunda. Creo que a lo mejor hasta la tercera. No, ya después ya... ay, se les acabó el ingenio.
5: Oye, La Era del Hielo, también esa me ha gustado mucho.
4: Ah, esa también es buena.
5: La 3, 4, todavía sí, son buenas.
4: Ni modo, me tendré que sentar a ver caricaturas hoy todo el día.
5: Bueno. No.
4: La Universidad Autónoma Metropolitana instaló captadores de lluvia en 10 planteles de CONALEP. ¡Qué buena idea! Eso es ideal. Y también pondrán en marcha un proyecto para transformar los huertos escolares de 10 planteles de la Ciudad de México en laboratorios vivos mediante la instalación de sistemas de captación de agua de lluvia que permitan a los estudiantes aprender sobre la ciencia, sustentabilidad y manejo responsable del recurso hídrico. La iniciativa busca acercar soluciones frente a la crisis hídrica a través del aprendizaje práctico y beneficiará de manera directa alrededor de 4.200 personas y de forma indirecta a más de 8.000 en un periodo de 18 meses. Y sí, es que el agua, acuérdense que es un recurso finito y que debemos cuidarla, y porque se trata de un ciclo. Cae el agua de lluvia, llega la época de calor, se evapora, forma nubes, vuelve a caer la lluvia, y así lleva por los siglos de los siglos, ¿no?
5: Amén, sí.
4: Un huerto es un laboratorio vivo, afirmó el académico, al explicar que estos espacios permiten a las y los estudiantes producir alimentos mientras conocen procesos relacionados con la biología, la sustentabilidad y el aprovechamiento del agua de lluvia y el cuidado del medio ambiente. ¿Qué tal llovió ayer por el sur de la ciudad? Fue una lluvia como de 30 minutos, pero inundó todas las calles en Coyoacán. Pero cuando te digo inundó, todo lo que cayó de lluvia estaba encima de las banquetas. No se veía la banqueta en algunos lugares de tan alta que estaban los pequeños charcos que forma la lluvia.
5: Sí, ahora le tocó por esa zona, porque me comentaba alguien que vive por Xola que estaba hasta granizando, y donde yo estaba una ligera lloviznita, si acaso.
4: No, acá no sé si granizó más tarde, pero a la hora que yo pasé nada más me tocó el aguacero. Pero ¿saben qué me impresionó?
5: ¿Qué?
4: Empezó la lluvia, haga de cuenta, a las 4. A las 4 y 5 ya estaban vendiendo impermeables. Es que no lo puedo creer.
5: Sí, créelo.
4: En serio, que ya estábamos protegidos en un lugar que no era una entrada en la que estábamos protegidos varias personas. Y sí, entiendo que muy cerca estaba el mercado. Eso me queda muy claro. Pero eso de que empieza el aguacero y a los 5 minutos aparece el niño vendiendo los impermeables.
5: Los impermeables.
4: Esos impermeables que están medio, nada más con lo que te va a cubrir la cabeza y la espalda.
5: Un poco plástico.
4: No se tardó arriba de...
5: sí, ni cinco. 15 los 5
4: minutos. De 15 minutos no se tardó y ya llevaba su tambachito de... Eso sí, ahora los llevan dobladitos en un tamaño como de un celular. y ya rompes tú la bolsita de afuera y vas desdoblando, porque además es un plástico súper delgado, súper delgado, pero tiene sus manguitas y su gorrita.
5: No falta, ¿no? Pues sí, el esa, mexicano.
4: Esa oportunidad que tienen algunas personas en México, que empieza a llover y se aparece el de los impermeables. Empieza a hacer sol y se aparece el de las paletas heladas. Ah, es sí. Que son personas que yo no sé cómo han estudiado tanto la psicología sin saberla, sino el comportamiento de los seres humanos, que tienen esa oportunidad.
5: Pues es que cubren la necesidad del momento.
4: Del momento, uh-huh. Sí, efectivamente.
5: ¿Tienen esa, o sea, que esa visión?
4: Pues mire, usted no ande pensando a ver si se va a encontrar al vendedor de impermeables, mejor salga de su casa. Estos días salga de su casa con paraguas y con una gabardina, porque el agua está intensísima. Debe haber durado 20 minutos el aguacero e inundó todas las calles. Uh-huh. ¿Eh? Así de fuerte, de que no veías al otro lado de la calle, de lo intensa que estaba la lluvia. Y sí se fue, ya se fue para otra colonia seguramente. Pero sí, está lloviendo de manera muy, muy intensa, cortos lapsos, pero muy, muy intensa. Se veía así la calle, así, como un laguito. 9:22.

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7: 9:25.

0: 9:31. Y seguimos aquí escuchando nuestro juramento con Olimpo Cárdenas y locura, locura, con el trío Las Sombras. Gracias, gracias Cecilia Flores desde Los Héroes Tecámac. Dice, buenos días, un gusto poder sintonizarlas. Y desde Apan, Hidalgo, nos escribe Sergio Medina. Les platico mis aventuras en Chapultepec. Con mis hijos nos atraparon alimentando a Charlie, el chimpancé. Nos descubrieron pescando con red en el lago. Nos bajaron de una lancha que tomé sin pagar el alquiler. Y la mejor aventura fue que en la fila del trenocito encontré a José Ángel Mantequilla Nápoles. También formados con su familia y viajando todos en el mismo trenecito de Chapultepec. Oiga, qué buenas anécdotas, Sergio. Gracias por compartirlas con nosotros en el trenecito de Chapultepec. Ya no está, ¿verdad? El trenecito.
1: No, ya ves que platicábamos que hasta su estación, toda así formal, tenía.
0: ¿Tú la conociste? Tenía todo para hacer una estación de tren. Estoy hablando con un compañero de aquí, de Radio Centro, que nos vino a saludar.
1: Muy joven.
0: México anuncia las familias, las películas inscritas para representar al país en los Oscar y en los Goya. La Academia Mexicana de Artes y Ciencias Cinematográficas anunció ayer las 17 películas que buscarán representar a México en la próxima edición de los premios Oscar y Goya. Entre los títulos destacan Cenizas en la Boca, la adaptación de la novela homónima de Brenda Navarro, dirigida por Diego Luna. Y también la película Moscas. Diego Luna ya se convirtió también en director.
1: Así es. Ya tiene papel destacado en esa parte. Ya no es solo actor.
0: ¿Qué se sentirá desde niño estar metido en el mundo del cine? Bueno, del espectáculo.
1: Sí, porque debutó en telenovela.
0: En telenovela. Muy chiquito. Sí, sí, sí, sí. En la lista también figura En el Camino, del director David Pablos, que recientemente lideró las nominaciones de los premios Ariel. La tercera cinta, dirigida por el actor mexicano Gael García Bernal, Hombre al Agua, es parte de los títulos inscritos, así como El Jardín que Soñamos, de Joaquín del Paso. Cabe destacar que de los 17 largometrajes registrados, solo 3 fueron dirigidos por mujeres: Oca, de Carla Vadillo; Chicas Tristes, de Fernanda Tovar; y Un Hijo Propio, de Maite Alberdi. Bueno, pues habrá que ver si alguna de ellas se lleva el premio, a pesar de que son pocas, que se lleve el premio. Imagínate. Qué privilegio haber dirigido una obra así. ¿Y cuándo podremos ver alguna de estas películas? Porque me llama la atención esta de Cenizas en la Boca. Ajá. Luego, ¿cuál otra me llamó la atención? Hombre al Agua. Esa me gustaría verla, que es de la de Gael García. Y Chicas Tristes, el título me parece atractivo, ¿no?
1: También se llama la...
0: ¿Cuándo podremos ver alguna de estas películas? Porque me llama la atención esta de Cenizas en la Boca. Ajá. Luego, ¿cuál otra me llamó la atención? Hombre al Agua. Esa me gustaría verla, que es de la de Gael García. Y Chicas Tristes, el título me parece atractivo, ¿no?
1: También se llama la atención.
0: Bueno, pues en cuanto sepan dónde las puedo ver, ahí me avisan, por favor.
1: Bueno.
0: Sin duda alguna. Y Tom Cruise asegura que nunca había hecho algo como Diger, la nueva película de Iñárritu. Después de colgarse de un avión en pleno vuelo, lanzarse en caída libre sobre una motocicleta o escalar el edificio más alto del mundo, el actor estadounidense Tom Cruise asegura que nunca había hecho algo como Diger, la próxima película del director mexicano Alejandro González Iñárritu, cuyo primer tráiler fue revelado apenas ayer. El tráiler muestra a un casi irreconocible Cruise con muy poco pelo blanco en la cabeza, barriguita y abrazado a un peculiar gato viejo en el papel de Diger, un magnate cuya compañía aparentemente provoca un desastre ecológico que tendrá que resolver él mismo. Dicha película marca el regreso de Iñárritu al cine desde Bardo, lanzada en el 2022, y supone además su primera colaboración con Cruise, quien aseguró que llevaba décadas queriendo trabajar con el director, que se encuentra actualmente en Londres trabajando en la mezcla de sonido de la película, que llegará a los cines el próximo 26 de octubre. ¡Ay, todavía falta mucho! ¿Ese es Tom Cruise?
1: Ese es. Sí, realmente. Luce irreconocible.
0: Después luego, de ¿dónde dejó el pelo? ¿Y cómo fue que le pusieron esa melena blanca?
1: Medio escasa y toda medio escasa. Desgreñado.
0: ¿Así aparece en esta película de la que hablamos?
1: Así es, sí. Ese es su personaje.
0: ¡Qué impresionante! Bueno, lo que es el maquillaje. Es que si ustedes lo vieran, Tom Cruise, todos tenemos la imagen de un hombre...
1: Galán.
0: De un hombre guapo, galán, bueno.
1: El sí. De Misión Imposible.
0: Pues no nos vamos a perder esa película de Diger. A ver, avísame cuándo llega a los cines.
1: 26 de octubre.
0: Uy, todavía falta un rato.
1: Un poquito, un poquito. 9:38.
0: Recuerde
1: que estamos en Variedades Matutinas y la vía de contacto 55 39 51 10 30, 55 39 51 10 30, por Messenger. 9:38.
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0: Cecilia Flores nos habla desde Tecámac, nos manda mensaje desde Tecámac. Muy buenos días, un gusto poder sintonizarlas, mayor gusto poder contar con su presencia al aire, Cecilia. Emilia García Contreras, en la Colonia Obrera. Todos los días los escucho. ¿Tienen repetición en algún lugar? No, ¿qué cree? Aquí o se para temprano con nosotros, y la vamos a querer mucho, o no nos puede escuchar. Así que nosotros queremos que nos siga escuchando, ¿eh? Nada de que se levantan ustedes muy temprano y no, pues no, nada de eso. Una mujer en Estados Unidos, la bigamia es un delito igual que en muchos otros países del mundo. Y una mujer admitió cargos de bigamia y fraude tras casarse con más de 12 hombres en Las Vegas. Que me perdonen, pero eso no es bigamia. Eso es poligamia.
1: Sí, ya se pasó de dos.
0: Sí, bigamia es con dos. Poligamia es con todos los que usted quiera. Pero no, no es bigamia. Una mujer estadounidense que contrajo matrimonio con más de 12 hombres en Las Vegas aceptó su culpabilidad en los cargos de bigamia y fraude. Esto tras cobrarle a sus parejas miles de dólares por casarse con ellos. ¿A poco te pagan por casarte en Las Vegas? Pues,
1: yo creo que sí. Mira, esta mujer lo logró.
0: Oye, y es que Yaijin Chen, de 33 años, intentó obtener dinero mediante engaños por un valor de $100,000 o más, según el acuerdo de culpabilidad presentado ante el Tribunal del Condado de Clark, en Nevada, Estados Unidos. Entre abril y junio pasado, Chen contrajo matrimonio al menos 5 veces sin haber tramitado previamente los divorcios. La mujer enfrentaba ya 6 cargos graves de bigamia, así como cargos de falsificación y robo relacionados con la trama iniciada en marzo de 2019 hasta mayo pasado. Mira, trabaja rápido la mujer. En ese lapso, Chen presentó 15 solicitudes de licencia de matrimonio ante el registro del condado de Clark. Al menos se emitieron 8 certificados de matrimonio bajo ese nombre. La mujer admitió con la policía de Las Vegas que podía ganar hasta $20,000 por un matrimonio. No obstante, pues no es mal negocio, $20,000, multiplícale, es no, buena lana.
1: Sí, bastante buena.
0: No obstante, aclaró que no llegaba a casarse con todos, porque no todos pagaban, no todos tenían efectivo, entonces dijo, no, pues así no conviene, nada más los que traigan efectivo en la bolsa y puro billete verde, de ningún otro color. La fiscalía asegura que Chen tomó unos 138 mil dólares de al menos tres de sus esposos que había perdido jugando en uno de los casinos de la ciudad. A eso, o sea, se casaba, le sacaba el dinero, se iba a jugar, lo perdía, se volvía a casar, volvía. Esa es.
1: Ella es.
0: Mira, pues con razón luego le decían que sí, pues mira, está guapa.
1: Jovencita.
0: Y jovencita, además. Pues, y agradable. Tiene sonrisa de pícara.
1: Eso, más bien.
0: Esa sí. Es la que los atraía. Oh, pues no.
1: Se le acabó el negocio.
0: Hubiera ahorrado, porque ahora ya en a dónde va a ir con toda su ropita, no va a tener la misma oportunidad. La Fiscalía de Estados Unidos pide confiscar al Mayo Zambada 15 mil millones de dólares. ¿Cuánto es 15 mil millones de dólares? En pesos y tostones. A ver.
1: Centavos.
0: A ver, búscale. 15 mil millones de dólares al narcotraficante mexicano Ismael El Mayo Zambada tras su declaración de culpabilidad. Según la moción dirigida en una carta al juez del caso, Brian Cogan, la fiscalía se solicita 261 mil 306 705 mil, no, 261 millones 276 mil 700 no, más no, no, no puedo no, leer, no, es que son, a ver, es decir 261 mil 300 millones de pesos. Bueno, números redondos, ¿eh? Es que Normita me presentó la imagen hasta con centavos.
1: Cero. Tú me pediste centavos.
0: 261 mil 300

0: creer. Bueno, según la moción dirigida en una carta al juez del caso Brian Cogan, la fiscalía solicita una sentencia de cadena perpetua, confiscación millonaria, como fue acordado en la declaración de culpabilidad. Zambada, de 76 años y considerado durante décadas uno de los principales líderes del cártel de Sinaloa, se declaró culpable en agosto de 2025 de diversos delitos relacionados con narcotráfico y delincuencia organizada y recibirá su sentencia el próximo 20 de julio. Pero no le dejen a la mano el dinero, porque si no...
1: No creo.
0: Que sea repartido entre los pobres que no tienen trabajo, que no tienen sueldo, que no... Ya en serio. Esas cantidades insultantes de dinero deben de ser utilizadas. No se vaya a engolosinar el gobierno con esas cantidades. En principio porque... supongo que debe haber alguna autoridad que fiscalice los destinos de ese dinero, en principio. Y en segunda, aunque se vayan perdiendo algunos millones en el camino, pues deberá el gobierno dar una cuenta clara y no caer en lo mismo que cayó el señor, en estar robando descaradamente al pueblo mexicano por medio de sus trinquetes y sus ventas ilícitas en este país. Así que, bueno, ya dije lo que sentí. La organización México Migrantes entregó una propuesta a la presidenta Claudia Sheinbaum para que la inmunización se sume a las medidas de control del mosquito transmisor ya aplicadas por las autoridades sanitarias. Esto se refiere al mosquito ese que da lata, ¿no?
1: Ajá, así es.
0: La vacuna contra el dengue ante riesgo de nuevas epidemias es lo que la Asociación Mexicana de Vacunología llamó al gobierno de México para incorporar la vacuna contra el dengue al programa de vacunación universal. Esto ante el aumento de casos en el país y el riesgo de nuevas epidemias de gran magnitud en los próximos años. Pero qué bueno que la Asociación Mexicana de Vacunología es la que hace esta propuesta, porque seguramente ellos ya estudiaron los beneficios, claro, y también los problemas que pueden tener algunas vacunas en algunos seres humanos.
1: Claro, esos riesgos. Siempre tienen que evaluar todo.
0: Sí, porque yo no sabía que hay personas que son alérgicas a las vacunas.
1: Sí, sí las hay.
0: Que les tienen que hacer 1,000 pruebas para determinar cuál es la vacuna a la que pueden
1: acceder
0: sin temor a resultados negativos en su salud.
1: Sí, que salga contraproducente.
0: Sí. Sí, pero yo no sabía que existían personas con esa limitante. Con esa limitante. Sí sé de algunos alimentos, de algunos medicamentos. Hay personas que no pueden, por ejemplo, tomar jarabes que tengan determinada sustancia. Hay personas que son alérgicas a la penicilina y tienen que utilizar otro tipo de antibióticos. En fin, cosas así. Personas que son alérgicas, por ejemplo, a algunos jabones que tienen determinada esencia.
1: También. Sí, por eso hasta, creo, dicen algunos, ¿no? Sin parabenos y no sé qué tantos, porque sí, también luego el cuero cabelludo les afecta. Sí. O cierta comida que también les hace daño, empiezan con ronchitas en la piel y...
0: Sí, y hay quienes durante mucho tiempo no se dan cuenta de cuál es el origen de esos granitos, sí, que le salen algunos.
1: Sí, conozco a alguien que así de chiquita y le salían esos granitos y decían, ay, te picó un mosco, o algo te picó, algo así, pero lo fueron dejando.
0: Lo fueron dejando.
1: Sí, y a la larga sí, pues hizo más daño.
0: Sí, y es importante observar a los niños cuando están en su proceso de

0: crecimiento, qué efecto tienen a diferentes, a algún medicamento que les receta el pediatra, alguna crema, algún jabón, también, alguna fibra.
1: También alguna tela.
0: Porque hay personas que son alérgicas, por ejemplo, a la lana, que se enronchan terriblemente con la lana. Y sí es importante para el bienestar de un niño
1: detectar,
0: conocer esos detalles. 9:54.
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0: Revela la UNAM que el tigre Kenzo murió por un disparo en la cabeza durante el operativo en el Estado de México. El tigre de Bengala Kenzo, que falleció el pasado 2 de julio durante un operativo de captura en el municipio de Tepetlauxtoc, Estado de México, murió a causa de un impacto de bala en la cabeza. Según el informe macroscópico preliminar de la necropsia realizada por la UNAM, ¿a poco de veras no había otra manera de capturarlo?
1: Pues sí, yo creo que sí, sí la había, pero...
0: Un ejemplar tan magnífico, uh-huh. O bueno, a lo mejor yo lo veo así porque en verdad para mí los tigres son animales magníficos, bellísimos, y este que era un tigre de Bengala...
1: Y blanco,
0: y
1: además,
0: blanco.
1: Ay, no, hermoso.
0: Son, bueno, para mí los tigres todos son muy hermosos, pero este debe haber sido único. De acuerdo con los resultados forenses, la causa directa del deceso del felino fue una broncoaspiración de sangre. Todo esto ocurrió como consecuencia de las hemorragias provocadas por un disparo de arma que impactó en la parte frontal de la cabeza, cerca del párpado derecho. Los especialistas detallaron que la herida penetró por la región del párpado superior derecho y continuó con su trayecto atravesando el paladar blando. Pues una tragedia. Qué lástima que no sepan en pleno 2026, no sepan que hay muchas maneras de controlar a los animales, por salvajes que sean. Y pues ya nos tenemos que despedir. Muchas gracias a todos los que sintonizaron el día de hoy XCQR en el 1030 de AM con variedades matutinas. Les agradecemos su compañía y ojalá y mañana contemos también con el privilegio de su presencia en este espacio. Por lo pronto, agradecemos el apoyo invaluable de Saúl Sánchez en la parte técnica y en el apoyo musical. Y gracias, Norma.
1: Gracias a ti, Adelita.
0: Gracias por haber estado con nosotros y mañana nos escuchamos a las 6:00 p.m.

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1: Continuamos con la información. En la conferencia matutina, el secretario de Seguridad y Protección Ciudadana, Omar García Harfuch, informó que como resultado de la Estrategia Nacional de Seguridad de octubre de 2024 a junio de 2026, fueron detenidas 59.582 personas, además del aseguramiento de más de 32.000 armas de fuego.
2: También se mantiene como prioridad el combate a la extorsión, delito que afecta el patrimonio y la actividad económica de familias, comerciantes, transportistas y productores.
1: La secretaria de Gobernación, Rosa Isela Rodríguez, detalló que como parte del programa Sí al Desarme, Sí a la Paz, del 1 de octubre de 2024 al 9 de julio de 2026, se han canjeado 11.684 armas de fuego por dinero en efectivo. El titular de la Secretaría de Relaciones Exteriores, Roberto Velasco, dio a conocer que el Consejo de la Unión Europea aprobó formalmente el Acuerdo Provisional de Comercio e Inversión entre México y la Unión Europea. Añadió que el siguiente paso será la aprobación del Congreso mexicano para concretar la entrada en vigor del Acuerdo Global Modernizado. De nuestro almanaque. España no solo busca hacer historia en la Copa Mundialista, es el país donde nació la primera novela moderna, Don Quijote de la Mancha, publicada en 1605 por Miguel de Cervantes, una obra considerada una de las más influyentes de la literatura universal. Para Noticentro informa Melissa Mendoza.
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1: Con la información, el Instituto Nacional Electoral publicó en el Diario Oficial de la Federación el acuerdo para distribuir el financiamiento público que recibirán los partidos políticos nacionales de julio a diciembre de 2026, así como las prerrogativas postales y telegráficas. Morena concentrará la mayor asignación de recursos, seguido del Partido Acción Nacional y del Partido Revolucionario Institucional. En otros temas, Amnistía Internacional expresó su preocupación por el retiro del antimonumento instalado por familiares y colectivos de personas buscadoras en las inmediaciones del Ángel de la Independencia. La organización señaló que esta acción vulnera el derecho a la memoria y advirtió que retirar estos símbolos no elimina la crisis de desapariciones que enfrenta México. En la conferencia matutina, la presidenta Claudia Sheinbaum aseguró que el retiro del antimonumento dedicado a las personas desaparecidas ubicado en las inmediaciones del Ángel de la Independencia no fue una decisión del gobierno federal. Agregó que la Secretaría de Gobernación mantiene un diálogo permanente con los colectivos de búsqueda para atender sus demandas. De nuestro almanaque. Francia no solo compite en la Copa Mundialista, es el país donde se inventó el globo aerostático. En 1783, los hermanos Montgolfier realizaron el primer vuelo tripulado de la historia, marcando el inicio de la aviación. Para Noticentro informa Melissa Mendoza.
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1: Excelente tarde, aquí la información. El gobierno del Estado de México anunció el cierre parcial de la línea 1 del Mexicable en Ecatepec por trabajos de mantenimiento preventivo del 18 de julio al 2 de agosto. Las labores se realizarán en dos etapas e incluirán la revisión de estaciones y sistemas de seguridad. La Secretaría de Infraestructura, Comunicaciones y Transportes informó que de abril de 2025 a junio de 2026 fueron balizadas cerca de 300.000 unidades de autotransporte de carga federal como parte de la estrategia para reforzar la seguridad en las carreteras. Un juez retiró la medida de prisión preventiva al exdirector de Petróleos Mexicanos, Víctor Rodríguez Padilla, por lo que enfrentará su proceso en libertad. La audiencia para solicitar la suspensión condicional del proceso fue aplazada porque la presunta víctima no acudió a ratificar el perdón legal que había promovido. En el mundo, el Servicio de Inmigración y Control de Aduanas de Estados Unidos suspendió temporalmente las detenciones de migrantes durante revisiones de tránsito. De acuerdo con medios estadounidenses, los agentes deberán coordinarse con otras corporaciones para realizar este tipo de operativos. Para Noticentro informa Melissa Mendoza.
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1: Información. El alcalde de Miguel Hidalgo, Mauricio Tabe, alertó sobre dos modalidades de robo durante las vacaciones: la extorsión al personal doméstico o de seguridad y el uso de falsos repartidores para cometer robos a casa-habitación. Añadió que se reforzarán los operativos de vigilancia. El director general de Mexicana, Leobardo Ávila, dio a conocer que la aerolínea incrementó 42% el número de pasajeros durante la Copa Mundialista en la Ciudad de México. Además, inauguró una nueva ruta del Aeropuerto Internacional Felipe Ángeles a Chihuahua. Al menos 22 personas resultaron lesionadas tras la explosión de pirotecnia durante una fiesta patronal en Cuetzalan del Progreso, Puebla. Los heridos fueron atendidos por cuerpos de emergencia. En información internacional, la Universidad Nacional de Colombia avanza en el desarrollo de una vacuna personalizada contra el cáncer de mama, resultado de 8 años de investigación. El proyecto busca avanzar a una nueva fase. Para Noticentro informa Melissa Mendoza.
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1: Con la información, la Comisión Federal de Electricidad anunció que invertirá 10.465 millones de pesos para ampliar la red de Internet gratuito en el país. El proyecto contempla la instalación de 27.750 puntos de acceso Wi-Fi en escuelas, hospitales y espacios públicos con recursos propios. La secretaria de Gobernación, Rosa Isela Rodríguez, dio a conocer que el programa Tianguis del Bienestar ha beneficiado a más de 406 mil personas con la entrega gratuita de 3.4 millones de artículos de primera necesidad decomisados en aduanas. Agregó que la estrategia ya llegó a 34 municipios. Autoridades de Iztapalapa acordonaron la zona de Manuel Calero y la calzada Ignacio Zaragoza en la colonia Santa Marta Catitla tras la aparición de una grieta de aproximadamente 15 metros de longitud. Especialistas de la Universidad Nacional Autónoma de México señalaron que el fenómeno está relacionado con la sobreexplotación del acuífero del Valle de México. En el mundo, el presidente de Estados Unidos, Donald Trump, anunció que finalmente no aplicará la tasa del 20% que había planteado por el tránsito de buques a través del Estrecho de Hormuz. En su lugar, aseguró que los países del Golfo Pérsico realizarán inversiones en territorio estadounidense. Para Noticentro informa Melissa Mendoza.
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1: Con la información, el Instituto Nacional de Estadística y Geografía dio a conocer que las y los mexicanos calificaron su satisfacción con la vida con un promedio de 8.62 en una escala de 1 a 10, de acuerdo con la Encuesta Nacional de Bienestar Autorreportado 2025. El resultado coloca a México con un nivel relativamente alto de bienestar subjetivo en comparación con otros países. El Diario Oficial de la Federación publicó el decreto mediante el cual el Senado autorizó el ingreso a México de 23 elementos de los Navy SEALs de Estados Unidos para participar en un ejercicio de capacitación de fuerzas especiales que se realizará del 1 de agosto al 15 de octubre en Campeche, Hidalgo, Estado de México y Ciudad de México. El director general del Instituto Mexicano del Seguro Social, Zoe Robledo, destacó que al cierre de junio de 2026, el instituto registró casi 23 millones de puestos de trabajo. Señaló que este avance refleja un mayor acceso de la población al empleo formal. En el mundo, la NASA dio a conocer que la montaña más alta del Sistema Solar se encuentra en el asteroide Vesta, ubicado entre Marte y Júpiter. El organismo explicó que este cuerpo celeste también posee un núcleo con características similares al de la Tierra. Para Noticentro informa Melissa Mendoza.
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0: Muy buenas tardes, vamos con las noticias. La Secretaría de Medio Ambiente y Recursos Naturales reportó un avance del 27% en la Estrategia Nacional de Limpieza de Playas y Costas. A un año de su inicio, el programa federal ha logrado la cobertura y atención de 2.931 kilómetros de litorales en el país. El proyecto cuenta con el apoyo coordinado de comunidades locales, organizaciones civiles y dependencias de los tres niveles de gobierno. La jefa de gobierno, Clara Brugada, encabezó la presentación del proyecto de intervención de la línea 3 del metro.
1: Con esta rehabilitación de las estaciones le daremos prioridad a la videovigilancia, a la iluminación, a la accesibilidad y mejorar todos los espacios.
0: De nuestro almanaque. Roberto el Negro Fontana Rosa, humorista gráfico y escritor argentino, dedicó buena parte de su obra al fútbol. Su cuento 19 de diciembre de 1971 y sobre todo su célebre discurso sobre las malas palabras en el Congreso de la Lengua incluyen reflexiones memorables sobre el fútbol como parte de la identidad argentina. Hoy esa admiración por este deporte acompaña al albiceleste en su camino para ganar la Copa. Para Noticentro informa Alicia Hernández.
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1: Muy buenas tardes, vamos con las noticias. El Sistema de Información Turística de Quintana Roo reporta una ocupación hotelera promedio en los principales destinos del estado de 59.6% durante la semana del 4 al 10 de julio, un nivel considerado bajo para una de las temporadas más importantes del año. Señaló que la persistente llegada de sargazo es uno de los principales factores que afectan la imagen de los destinos turísticos. En lo que va de este año, se han recolectado más de 83.000 toneladas de esta macroalga en las costas del Caribe mexicano. La jefa de gobierno, Clara Brugada, precisó que ninguna estación de la línea 3 del metro cerrará durante este año por las obras de remodelación.
2: Se va a implementar bajo un modelo de intervención que busca minimizar afectaciones, cierres e interrupciones del servicio. Va a priorizar los trabajos por la noche, los fines de semana, por etapas, por tramos.
1: La presidenta Claudia Sheinbaum conmemoró el 159 aniversario del regreso de Benito Juárez a la Ciudad de México tras la derrota del Segundo Imperio. Este acontecimiento, ocurrido el 15 de julio de 1867, marcó el inicio de la restauración de la República. La mandataria destacó que los principios de soberanía y justicia de aquella época siguen guiando al país. En información internacional, Cuba volvió a quedar sin electricidad este martes 14 de julio al sufrir su tercer apagón nacional en menos de 10 días, como consecuencia de las dificultades que enfrenta para estabilizar su envejecido sistema eléctrico, en medio del bloqueo petrolero impuesto por Estados Unidos. Para Noticentro informa Alicia Hernández.
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